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2: 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Ven Espíritu Santo, llena los corazones de tus fieles y enciende en ellos el fuego de tu amor. Envía, Señor, tu Espíritu y todo será de nuevo creado y renovarás la faz de la tierra. Oh Dios, que has iluminado a tus hijos con la luz del Espíritu Santo, haznos dóciles a tus inspiraciones para que podamos gozar siempre de tus consuelos. Por Cristo nuestro Señor. Amén. 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Y acá pues cuando son 5 de la mañana con un minuto vamos a ir con una alabanza musical.

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1: 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Hermanos y hermanas, el Señor nos ha reunido junto a Él, llamándonos por nuestro nombre, para darnos su vida en abundancia y enviarnos a llevar la buena noticia a los hermanos. He aquí que recordamos nuestra naturaleza de discípulos, misioneros de Cristo, que ha querido confiar en nosotros y hacernos parte de los trabajos del Evangelio. Hoy celebramos juntos que hemos recibido gratuitamente para dar gratuitamente la misericordia con lo que fuimos llamados. 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La gratitud y la misión van unidos en las lecturas de hoy, invitándonos a centrar la vida y el apostolado en la persona de Cristo, quien ha dado la vida por nosotros incondicionalmente. Primera lectura del libro de Éxodo. En aquellos días llegaron los hijos de Israel al desierto del Sinaí y acamparon allí frente a la montaña de Moisés. Moisés subió hacia Dios. El Señor lo llamó desde la montaña diciendo: así dirás a la casa de Jacob y esto anunciarás a los hijos de Israel. Han visto lo que he hecho con los egipcios y como a ustedes los he llevado sobre alas de águilas y los he traído a mí. Ahora pues, si de veras me obedecen y guardan mi alianza, serán mi propiedad personal entre todos los pueblos. Porque mía es toda la tierra, serán para mí un reino de sacerdotes y una nación santa. Palabra de Dios, te alabamos, Señor. Nosotros somos su pueblo y ovejas de su rebaño. 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Checa, pues, de usted en 19 chanchis, que salmo 99 en escape, nosotros somos su pueblo y ovejas de su rebaño. Lectura de la primera carta del apóstol San Pablo a los romanos. Que es que hay que lectura ta, ñawincha sanchis. Hermanos, cuando nosotros estábamos aún sin fuerza en el tiempo señalado, Cristo murió por los impíos. Ciertamente apenas habrá quien muera por un justo. Por una persona buena tal vez se atreviera alguien a morir, pues bien Dios nos demostró su amor en que, siendo nosotros todavía pecadores, Cristo murió por nosotros. Con cuánta más razón, pues justificados ahora por su sangre, seremos por él salvados del castigo. Si cuando éramos enemigos fuimos reconciliados con Dios por la muerte de su Hijo, con cuánta más razón, estando ya reconciliados, seremos salvados por su vida. Y no solo eso, sino que también nos gloriamos en Dios por nuestro Señor Jesucristo, por quien hemos obtenido ahora la reconciliación. Palabra de Dios, te alabamos, Señor. 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Chetanispata, cheja pues cuando son 5 de la mañana con 12 minutos, vamos a ir con otra alabanza musical.

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1: 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Aleluya, aleluya, está cerca el reino de Dios, conviértanse y crean en el Evangelio, aleluya. Lectura del Santo Evangelio según San Mateo. En aquel tiempo, al ver Jesús a las muchedumbres, se compadecía de ellas porque estaban extenuadas y abandonadas como ovejas que no tienen pastor. Entonces dice a sus discípulos, la mies es abundante, pero los trabajadores son pocos. Rueguen pues al Señor de la mies que mande trabajadores a su mies. Llamó a sus 12 discípulos y les dio autoridad para expulsar espíritus inmundos y curar toda enfermedad y toda dolencia. Estos son los nombres de los 12 apóstoles, el primero Simón llamado Pedro y Andrés su hermano, Santiago el de Zebedeo y Juan su hermano, Felipe y Bartolomé, Tomás y Mateo el publicano, Santiago el de Alfeo y Tadeo, Simón de Caná y Judas Iscariote, el que lo entregó. A estos 12 los envió Jesús con estas instrucciones: no vayan a la tierra de paganos ni entren en las ciudades de Samaria, sino vayan a las ovejas descarriadas de Israel. Vayan y proclamen que ha llegado el reino de los cielos. Curen enfermos, resuciten muertos, limpien leprosos, arrojen demonios. Gratis han recibido, den gratis. Palabra del Señor, gloria a ti, Señor Jesús. 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Según San Mateo, capítulo 9, verso 36, y 10, también, ¿no? 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Así es, hermanos, hermanas, pues cuando son 5 de la mañana con 21 minutos, vamos a ir con otra alabanza musical.

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1: 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La comparación del Señor que salva a su pueblo. La compasión del Señor que salva a su pueblo. La primera lectura nos presenta un momento importante en la relación de Dios con Israel, vivido luego de que el pueblo fuera liberado a través de Moisés. El Señor declara su propósito benevolente, hacer de Israel su propiedad personal, un reino de sacerdotes y una nación santa. La contraparte es la obediencia del mundo a los mandatos divinos. Es anunciada así la alianza, el pacto que beneficia absolutamente a Israel, pues le concede el don de ser protegido, cuidado, guiado por el Señor, quien, al liberarlo de la esclavitud del faraón, le mostró que lo había llevado sobre alas de águila. Lo había protegido de un modo excepcional. La revelación muestra que Dios no es alguien a quien temer, sino de quien fiarse, pues sus designios es siempre de amor y salvación. El proyecto salvador de Dios, iniciado en la historia de Israel, llegó a su momento culminante con Jesús. El Dios con nosotros. La lectura de hoy nos coloca ante la compasión de Jesús, expresión de la compasión de Padre, quien fiándose en el cansancio y el agobio de la gente,

luego los colaboradores que ellos formarían. Los llamó y les hizo partícipes de su autoridad para expulsar espíritus inmundos y curar enfermedades. De ese modo, la autoridad de Jesús seguiría presente en la historia, aniquilando el poderío del maligno, mostrándose en primer lugar en Israel, a fin de que el pueblo elegido descubriese que el momento de plenitud había llegado. La segunda lectura transmite la firme convicción de Pablo, testimoniada a la comunidad de Roma, acerca de la salvación que Jesucristo ofrece al ser humano. La muerte de Jesús es prueba de amor de Dios, pues otorgó la justificación y la reconciliación con Dios. El cristiano vive de la alegre certeza de amor divino mostrando en la cruz de Cristo. 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Ari, cuando son pues 5 de la mañana con 32 minutos, vamos a ir con otra alabanza musical.

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1: 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Va a estar de aniversario de fiesta la parroquia San Juan Bautista de Coya y pues, ¿no? Otros colegios e instituciones llevan como santo y van a estar pues, ¿no? De fiesta este día. De igual forma, pues, ¿no? 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Pues cuando son 5 de la mañana con 46 minutos, vamos a ir con otra alabanza musical.

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1: 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En la Biblia la cruz presenta principalmente el sacrificio supremo de Jesús, el perdón de los pecados y el costo del discipulado. Los versículos clave se dividen en su significado histórico, espiritual y práctico, y pueden leer, pues en los textos ahí aparece 13 textos en la Biblia sobre la Santísima Cruz. El sacrificio de Jesús, crucifixión, aparece en el Evangelio San Juan, capítulo 19, verso 18. El relato histórico de la crucifixión de Jesús también aparece en Hebreos, capítulo 12, verso 2. Destaca que Jesús soportó la cruz por el gozo de la salvación de la humanidad. Haré el Señor Jesús quiere que soportaran que crucifixión niscata y apalian huahuan conaj salva conampaj. En aliatas Gálatas 3:13 en escapi pesriki explica cómo Jesús se hizo maldición por nosotros al ser pues no colgado en un madero para rescatarnos de la muerte, ¿no? Señor Jesús murió sacrificó su vida por nosotros, para rescatarnos. Así es, y ya está el mensaje y el poder de la cruz. En Primera de Corintios capítulo 1 verso 18 define la cruz como poder de Dios para los salvos, a pesar de ser locura para el mundo, ¿no? En Gálatas 6:14, Pablo expresa que su única jactancia es la cruz de Cristo, por quien el mundo fue crucificado para él. También nos dice, nos habla en el libro de Efesios capítulo 2, verso 16, describe cómo la cruz reconcilió a la humanidad con Dios en un solo cuerpo. Ari cruz pedi usted en jis pachakatasca wanyus kangraikuya, no canchis dios ninchiswan reconciliasca canchis, no canchis liapan humanidad. El discipulado, tomar la cruz, discipulado, discípulo, servir, ¿no? Servir unos a otros, tomar la cruz. En el Evangelio San Lucas capítulo 9, 23, nos dice el llamado de Jesús a negarse a uno mismo, tomar la cruz cada día y seguirlo. ¿Ari? ¿Qué Evangelio San Lucas nescapriki, Señor Jesús? 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Inaliata, Evangelio San Marcos, pinilavanchista, capítulo 8, verso 34, enfatiza que quien quiera venir en pos de Jesús debe cargar su propia cruz, ¿no? 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Quien quiera venir en pos de Jesús debe cargar su propia cruz. ¿Nispaya? Ari, Santa Cruz Manta Askaraj Rimari, ¿no? ¿No? Wak judío kunapaka, locura, ¿no? Cruz es una locura. Pero para nosotros, los cristianos católicos, la cruz es una fuente de salvación. La cruz, pues no, tiene poder. Define la cruz como poder de Dios para los salvos, a pesar de ser locura para el mundo. 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Porque en el mundo fue crucificado para él. 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comidita no celebrando la santa misa y seguramente pues no muchos beneficios que han pedido a Dios habrán alcanzado, ¿no? Entonces seguramente los que han hecho esas veladas de la Santísima Cruz, la veneración, seguramente tienen anécdotas, ¿no? Pues nosotros sabemos que está aquí en Calca la Cruz del Señor del Calvario y pues nosotros los católicos tanto lo queremos a la cruz porque es cruz de Cristo, es, ¿no? Otros pues nos dicen, no, es un arma que ha matado a Dios. No, no es así. Pues solito la cruz no puede matar al Señor Jesús. Sí fue crucificado sobre la cruz, pero por la humanidad fue crucificado por nuestros pecados. Sin embargo, la cruz solito no se ha levantado pues para crucificar, para matar al Señor Jesús. Sí, pues sí, fue crucificado sobre la cruz. Por nosotros, por la humanidad, porque pues para demostrarnos cuánto amor tiene Dios a nosotros, a sus hijos, para entregarse a sí mismo sobre una cruz, para morir sobre una cruz por nuestros pecados. Así es, hermanos, hermanas, chica, pues, Ama Pantasunchu, Chanimi Santa Cruz, Venerainchis, Chanimi Santa Cruz, ¿no? 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Escuela de catequesis de San Jerónimo, el equipo de, pues no, el equipo de la escuela de catequesis han venido a nuestra parroquia de Calca. Entonces, pues se ha llevado a cabo el curso de catequesis, no? El primer curso, segundo curso, no? En este año, participarán chicha. chanin minenei turei, purinanchis y achananchis, participananchis, oportunidad cada cachanche cananei turei. Naliatag, pues, ¿no? Cachelantag, escuela de catequesis, primer siglo, segundo siglo, primer año, segundo año, por vía Zoom, por vía Facebook, por redes sociales de Arzobispado del Cusco. También, pues, les invito a inscribirse, a participar en estos cursos, ¿no? Ahora, pues, hay facilidades para participar, aprender, ¿no? Y pues para después trabajar. Y si no nos preparamos, no aprendemos, ¿cómo también vamos a trabajar? Pues nosotros también tenemos que prepararnos, aprender. Así que pues les invito a inscribirse, a participar en las escuelas, sea físicos o virtuales, pues no, hay escuelas para escogerse, ¿no? Para acercarse de parroquia en parroquia, está pues llevando las preparaciones, las escuelas de catequesis, el equipo de Escuela Catequesis de San Jerónimo, con su coordinador Padre Bernardino Turpo Estrada, pues, y su equipo de catequistas. Así es, hermanos, hermanas, y también pues por redes sociales ahí para aprender del Arzobispado del Cusco. 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Y para su amada esposa también, para sus hijos, para toda su familia, envío saludos desde aquí. Así es, hermanos, hermanas, pues he llegado a la parte final, hemos llegado en nuestro programa de Catequesis Rural, la voz del misionero desde la parroquia San Pedro Apóstol de Calca, hoy 14 de junio de 2026, hermanos, hermanas, pues no. Checa, gracias, gracias por la sintonía. También muchas gracias al gerente general, al doctor Serapio Surco Ramírez. Muchísimas gracias en los controles a nuestro hermano Yamil. Muchísimas gracias. Si Dios lo permite, el próximo domingo estaremos por aquí. Muchas gracias por la sintonía.

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1: A levantarse, 6 de la mañana. Y 14.
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anhelando el hermano Modesto Pinedo, por su onomástico. Pedimos también por el alma de hermana Aurora Moreno, por Felicitas López, Julio Guillín, encomienda a su familia. Pedimos también por el alma de hermano Elodio Peña Cárdenas, por su onomástico. Pedimos también por el alma de hermano Mario Peña, Alicia Cárdenas Figueroa, encomienda a sus hijos, nietos y yerno. Pedimos también por el alma de hermano Alejandro Alfonso Martínez García, por el partido de Humaño, encomienda a la señora Justina Silva. Pedimos también por el alma de hermano Raimundo Silva Llanos, por Nicolás Yaresi Guamaní, por Teodoro Yaresi, encomienda a su familia. Pedimos también por el alma de hermano Marco Alejandro Morales Vigo, por Marquito Morales, por Dionisio Almanza y todas las almas olvidadas. Encomienda a la familia. Pedimos también la misa en esta mañana por su salud de nuestro hermano de la familia Morales Delgado, por Valencia Morales Quiñones Morales. Pedimos también por Cusiguamán Morales, Franco Morales Vargas. Encomienda a la familia Valencia Morales. Pedimos también la misa por todos los hermanos líderes y guías, sean de humanidad por el Espíritu Santo. Encomienda a toda la familia. Pedimos también por esta misa, por la salud de nuestro hermano Gabriel Hermosa Peña, por su pronta recuperación. Encomienda a la familia González Peña. También pedimos en esta celebración por la devoción al Sagrado Corazón de Jesús. Sacamos el hora bonito también. Pedimos encomienda a la señora Eva Becerra de Dueñas. Misa también pedimos en esta celebración por bienestar, por todo el Club Deportivo del Espíritu Andino. A todos los integrantes recomendamos también. Vamos a encomendar todas nuestras intenciones que han traído también, queridos hermanos. Y algunos también de nuestros grupos parroquiales están un poquito ya organizando para las peregrinaciones. Hoy también están yendo. Vamos a encomendar la oración. Ojalá que ellos también, nuestra mamá, la Virgen del Carmen, van un poquito compartir esa experiencia, esa fe de nuestros hermanos para poder también ayudarnos a mejorar esa fortaleza. Vamos a encontrar por todos los peregrinos que hacen también. Poniéndose todas intenciones, decimos esta oración de acto de contrición. Todos, a ver. Yo confieso ante Dios Todopoderoso y ante ustedes, hermanos, que he pecado mucho de pensamiento, palabra, obra y misión. Por mi culpa, por mi gran culpa. Por eso ruego a Santa María, siempre Virgen, a los ángeles y a los santos, y a ustedes, hermanos, que intercedan por mí ante Dios nuestro Señor. Dios Todopoderoso tenga misericordia de nosotros, perdona nuestros pecados y nos lleve a la vida eterna. Amén.

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1: Oremos, encomendamos también esta celebración por la salud de Monseñor Richard Daniel Alarcón Urrutia. Sé que está un poquito mal, nuestro arzobispo de nuestra arquidiócesis de Cusco. También que esta devoción que están compartiendo, esta cena, esta mitad, la Virgen Asunta, todos mayordomos también, nuestros hermanos, nuestros grupos, hacen también este gesto, esta peregrinación, ofrecer también la salud de Monseñor. Pedimos por todos los devotos y mayordomos que han podido acompañar también esta peregrinación. Oremos. Oh Dios, fuerza de los que en ti esperan, escucha con bondad nuestras súplicas, pues sin ti nada puede la fragilidad de nuestra naturaleza. Concédenos siempre la ayuda de tu gracia, para que al ponernos en práctica tus mandamientos, te agrademos de nuestros deseos y acciones. Por Cristo, Señor Dios nuestro. Amén. Nos sentamos, queridos hermanos, en un momento, para poder escuchar la palabra de Dios.

0: La gratitud y la misión van unidas en la lectura de hoy, invitándonos a centrar la vida y el apostolado en la persona de Cristo. Escuchemos la lectura.
1: Lectura del libro del Éxodo. En aquellos días llegaron los hijos de Israel al desierto del Sinaí y acamparon allí, frente a la montaña. Moisés subió hacia Dios. El Señor lo llamó desde la montaña diciendo: así dirás a la casa de Jacob, y esto anunciarás a los hijos de Israel: han visto lo que he hecho con los egipcios y cómo a ustedes los he llevado sobre alas de águila, los he traído a mí. Ahora, pues, si de veras me obedecen y guardan mi alianza, serán mi propiedad personal entre todos los pueblos, porque mía es toda la tierra. Serán para mí un reino de sacerdotes y una nación santa. Palabra de Dios.
0: Nosotros somos su pueblo y ovejas de su rebaño. Nosotros somos su pueblo y ovejas de su rebaño. Aclama al Señor, tierra entera, sirvan al Señor con alegría, entren en su presencia con vítores. Nosotros somos su pueblo y ovejas de su rebaño. Sepan que el Señor es Dios, que Él nos hizo y somos suyos, su pueblo y ovejas de su rebaño. Nosotros somos su pueblo y ovejas de su rebaño. El Señor es bueno, su misericordia es eterna, su fidelidad por todas las edades. Nosotros somos su pueblo y ovejas de su rebaño. Cristo, quien ha dado la vida por nosotros incondicionalmente, que somos sus hijos. Escuchemos la segunda lectura.
2: De la carta del apóstol San Pablo a los Romanos. Hermanos, cuando nosotros todavía estábamos sin fuerza para salvarnos, Cristo murió por los pecadores en el tiempo señalado. En verdad, a duras penas habrá quien muera por una persona justa. Por un hombre de bien tal vez se atrevería uno a morir. La prueba de que Dios nos ama es que, siendo nosotros todavía pecadores, Cristo murió por nosotros. ¿Cuánta más razón, pues, justificados ahora por su sangre, seremos por él salvos del castigo? Sí, cuando éramos enemigos, fuimos reconciliados con Dios por la muerte de su Hijo. ¿Con cuánta más razón, estando ya reconciliados, seremos salvos por su vida? Y no solo eso, sino que también nos gloriamos en Dios mediante nuestro Señor Jesucristo, por quien hemos obtenido ahora la reconciliación. Palabra de Dios.
0: Para escuchar la proclamación del Santo Evangelio, nos ponemos de pie.

0: Alleluia, alleluia, alleluia. El Señor esté con ustedes.
1: Y con tu espíritu.
0: Lectura del Santo Evangelio según San Mateo. Decimos gloria a ti, Señor. Por la señora Santa Cruz, nuestros enemigos, líbranos, Señor Dios nuestro. En aquel tiempo, al ver Jesús a la gente, sintió compasión de ellos, porque estaba cansados y abandonados, como ovejas que no tienen pastor. Entonces dijo a sus discípulos: la cosecha es abundante, pero los trabajadores son pocos. Rueguen pues al dueño de la cosecha que mande trabajadores a recogerlas. Y llamándolos a sus 12 discípulos, les dijo, les dio autoridad para expulsar espíritus inmundos y curar toda enfermedad y dolencia. Estos son los nombres de los 12 apóstoles: el primero llamado Pedro, y su hermano Andrés, Santiago el Zebedeo y su hermano Juan, Felipe, Bartolomé, Tomás, Mateo el publicano, Santiago el Alfeo y Tadeo, Simón el Celote, Judas Iscariote, el que lo entregó. A estos 12 los envió Jesús con estas instrucciones: no vayan a tierra de paganos, ni entren en las ciudades de Samaria, sino vayan a las ovejas descarriadas de Israel. Vayan y proclamen que el reino de los cielos está cerca. Curen enfermos, resuciten muertos, limpien los leprosos, expulsen demonios. Lo que han recibido gratis, denlo gratis. Palabra del Señor.
1: Gloria a ti, Señor Jesús.
0: Regalemos fuertes aplausos, queridos hermanos, por el Santo Evangelio que hemos escuchado esta mañana. Podemos sentarnos un momentito, queridos hermanos. Buenos días con cada uno de ustedes, queridos hermanos. Hoy domingo, día del Señor, nos invita en esta mañana. ¿Cómo podemos acercarnos a ese encuentro que nos ha dicho una frase muy importante en el Evangelio que hemos escuchado, ¿no? En otras palabras diríamos, hay población cantidad, pero también faltan los que hablan de Dios. Por eso dice este término, podemos meditarlos, ¿no? La cosecha es abundante, pero los trabajadores son pocos. La multitud, queridos hermanos, en nuestra humanidad de estos tiempos, si hacemos una encuesta a nivel mundial, incluso a nivel de América Latina, hay población bastante. Hay lugares que hasta los cielos están trepando, ¿no? Si tan solamente nos recatamos en nuestra capital, en el Cusco, ¿verdad? Y uno se habrá preguntado, ¿también esas personas estarán escuchando la palabra de Dios? ¿O solamente estarán sustentando para su educación, o que tenga su barriga llena, o tenga un techo? ¿También estarán escuchando la palabra de Dios? Por eso el Señor nos va inculcando, ¿no?, en este domingo, ¿no? La cosecha es abundante, pero los trabajadores son pocos. Rueguen pues al dueño de la cosecha. ¿Quién es el dueño de la cosecha, queridos hermanos? Preguntarnos, ¿no? ¿Cuánto yo agradezco al dueño de la cosecha, tal vez como sacerdote, como casado, o como soltero, o también como catequista, como encargado de un grupo? ¿Cuánto puedo darlos el esfuerzo, ¿no? La cosecha que manda a trabajadores, ruéguenlas. Y diciendo esto, es bonito, ¿cómo le dice, no? A esta persona le llamo Santiago, Felipe, Pedro. A estos le he visto para que pueden trabajar en esa mies. Y los ha encontrado, lo más curioso, solamente 12. Tal vez no los ha encontrado 60 o 100, para decirles vayan por todo el mundo, sino a esto le he visto con ciertas cualidades, con ciertas capacidades, para decirlo, tú puedes decirlo esto, ¿no? Por eso, querido papá o mamá, no es que se sientan mal. A través de esa disposición, la iglesia hasta ahora sigue manteniendo, sino cuántos, acá cada parroquia tal vez estaría pues, unos 20, 30 sacerdotes, ¿no es cierto? Pero Dios no la ha visto, tal vez con ciertas capacidades, talentos. Por eso siempre les he dicho, ¿tú? Si Dios nos ha mandado 2 hijitos, uno dice, por lo menos tenemos que donar a Dios. En ese camino tal vez puede encontrar esa vocación. Por lo que están algunos niños, niñas, por lo menos ojalá que tenga esa inquietud de vocación. Decirles, también Señor, mira cómo escucho la palabra, también puedo dar mi tiempo, mi salud, mi esfuerzo, mi educación, para poder, sé que tal vez en algo te puedo servir. Pero si no pedimos al dueño de la mies, ¿cómo? ¿Quién nos va a hablar de Dios? Por eso dice, el Evangelio es un poco fuerte, ¿no? Les dio autoridad para expulsar espíritus inmundos. ¿Qué significa expulsar espíritus inmundos? ¿Cuándo uno puede expulsar espíritus inmundos? A ver. Tal vez a eso un yatire, un chamán. O dirá, oye, mira, esta persona está poseído, pues hacemos toda la acción, el demonio va a salir. ¿Quién va a hacer saber, queridos hermanos? Una persona que está en gracia de Dios, normalmente se le decimos a los exorcistas en estos tiempos. Pero también está en ese, como digamos, en esa colección, a los sacerdotes. Pero sé que tal vez también nosotros tal vez puede que estamos descuidando nuestra oración, nuestro plan de vida. Puede que estemos atareados con todas las actividades, tal vez ni sacamos tiempo para nosotros. Pero ¿con qué fuerza voy a expulsar ese demonio? Si la persona desde las 5 está llamando, padre, tengo un enfermo, está en mi casa, o tengo este problema, ven. ¿En qué momento va a ser su oración? Padre, quiero una misa en tal lugar, en tal comunidad. Queridos hermanos, no me estoy quejando, de verdad. Ser escogidos para, como dice el Señor, también dice, tiene que estar ese hombre de oración. Lo mismo también en pasado. Si quieres andar bien en tu hogar, en tu familia, también hay que rezarlos. Eso es suficiente, tal vez, disculpando la palabra, el domingo, Señor. Queridos hermanos, tan solamente así como nos alimentamos nuestro cuerpo material, 3 veces nos alimentamos, ¿cierto? Así lo normal que debía ser, desayuno, almuerzo, cena. Si en cada ese momentito, 3 veces al día tú rezas, estás dando un paso. Pero si alguien se olvida, ahí viene el problema. Por eso dice, ¿no es cierto? Nos da acá a nosotros nuestro bautismo también. Ese detalle, por eso dice, ¿no? Para expulsar espíritus inmundos, curar las enfermedades y dolencias. Por eso hoy en día, muchas veces, hermanos, los yatires o como diríamos los chamanes, a veces decimos, padre, yo conozco a esa persona su destino, no lo puedo curar, ¿no? O tal vez este me ha caído bien, voy a ir a tal brujo que me adivine mi suerte. Tal vez mi hijo va a entrar a la universidad o va a preguntar. Hasta estos días han dicho, ¿no? A ver, ¿quién es el que va a ganar a la política? Voy a calcular a mi chamán y así, ¿quién va a ganar? Hay cosas que ponemos pruebas, queridos hermanos. Es triste nuestra realidad. Teniendo un conocimiento a Dios. A ese Señor, ustedes, papá, mamá, que están acá presentes, sentados, también confían. El Dios de gran misericordia que nos dice, ¿no es cierto? Hay cantidad de la humanidad que está multiplicándose. ¿Cómo lo estamos dando para que pueda difundir la palabra de Dios? La cosecha es abundante, pero los trabajadores son pocos. Entonces, ¿de dónde vamos a conseguir esos trabajadores? De esa familia. Por eso hemos dicho, incluso bonito los días jueves, por lo menos hagamos una oración de vísperas, rezarlos. ¿Alguien de ustedes, a ver, de acá que están en la misa, rezan sus vísperas o laudes? A ver, ¿alguien ha rezado o no? ¿Qué será eso? Si no conozco, ¿cierto? Yo no soy sacerdote ni religiosa para hacer eso. Todo cristiano, querido hermano. Laudes, en la mañana se rezan 3, 4 salmos, su petición, la oración del Padre Nuestro. Bonito. En la tarde también lo mismo. Por eso hemos dicho, los jueves, a ver si tal vez en cada banquita vamos a poner la oración breviario para rezar bonito. Tal vez. Sería bonito, ¿no es cierto? Eso a él nos falta a nosotros, queridos hermanos. Pero si ustedes no dicen nada, Padre, suficiente que hacerles la misa, con esto ya me conformo. Es un poquito, tal vez no queremos excavarnos. Por eso el Señor nos está diciéndonos, para preparar, entender, expulsar demonios, también ese hombre tiene que estar en oración y también estar en gracia de Dios. Por eso la iglesia también ve esos momentos. Ojalá papá Dios que quiera este año podemos implementar poco a poco. Sé que nuestras normas, leyes, que a veces nos dicen, oye, no puedes tocar ni una pintura, ¿no? Es patrimonio, así te dicen. ¿Cuántas veces, dice el párroco, había intentado hacer su para hora sagrada, para lo que es la adoración perpetua, ¿no? A veces cosas de las leyes nos impiden tener un espacio para el Señor, adorarlos las 24 horas. Ahora, papá Dios también nos ayude a mejorarlos día a día para encontrar buenos misioneros dispuestos. ¿Por qué no una familia consagrada, una vida matrimonial, puede hacer también esa obra? Todos. Alguien diría, pues padre, yo no puedo, no tengo tiempo. Pero si el Señor te bendice en tu trabajo, en tu caminar, ¿por qué no puedes dedicar un tiempito por el Señor, doblar tus rodillas, decirles, Señor, este trabajo he hecho, me agradezco hoy día. He ido a mi trabajo, he hecho esto. He atendido a mi prójimo, agradezco. Eso nos está invitándonos, por eso tan solamente meditamos el Evangelio. Es tan detalle que nos invita a ese encuentro. Por eso le dice, cada uno incluso llamó por su nombre. De cada uno de nosotros, Dios sabe de cada uno de nosotros. Así como diríamos un término, tal vez un corriente, ¿no? Dios sabe de qué pata cojeas. Pero si alguien puede esquivar, tal vez puede decir, no, no creo que me conozca a Dios, ¿no? A ese Dios queremos encomendar también esta mañana. De cada uno de ustedes han traído sus intenciones, sus esfuerzos, sus luchas. Sé que hoy día también tenemos bonito en la zona rural. La jornada espiritual, algunos papá, mamá ya más o menos ya están bonito, ya habituando, por lo menos al mes una vez van confesándose bonito. A veces cuando toca jornada, pues uno, cuando él dirige la jornada, acaba agotado. Porque de tantas personas, unos 80, 90 se acercan para confesarse. Es que a veces ni almuerza, de verdad. Un día el padre está viendo a pasear la comida. No, queridos hermanos, cuando hay jornadas es difícil. Sé que algunos han ido. Es fácil, pero si uno va luchando, pero acá tal vez en la zona urbana nos falta todavía eso, confesión. Algunos dicen, pues yo no tengo pecado, ¿por qué tengo confesión? No, es verdad. A esa invitación acá nosotros nos dice, por eso a estas personas que ha escogido Jesús, les da esa autoridad para poder expulsarlos, pero primero los prepara, los instruye, ¿no? Por eso nos dice, a estos 12 les envío Jesús con ciertas normas, con ciertas disposiciones. Incluso mira cómo lo que detalla en el Evangelio, ¿no? No vayan a territorios de paganos. ¿Quiénes viven en un territorio pagano? ¿O quiénes viven en un territorio privilegiado, así como diríamos? Queridos hermanos, Jesucristo, lo que dice ahorita es una cita bíblica, ¿no? Yo no he venido a los sanos o santos, sino a todos los que enfermos, pecadores. Y también estamos en círculo, yo también soy un pecador. No soy perfecto. Pero necesitamos hacernos conocer tal como somos. A ese reto nos va invitándonos en esta mañana, ¿no? Pero dice, vayan y proclamen que el reino de los cielos está cerca. Tal vez esta frase sea tal vez para muchos de nuestros hermanos protestantes, ¿no? Oye, está cerca el reino de Dios, prepárate, acércate. Puede decirlo, pero también un católico, no pasa nada, pues, hoy día me emborracho, no pasa nada, al día siguiente es sano y sigue continuando con el trabajo. He vendido un negocio, al día siguiente consigue el trabajo. Para que hemos entrado tal vez como un rutinario. No nos hemos preguntado cuánto estoy avanzando en mi caminar como cristiano. cómo conozco a Dios. Ojalá que nosotros también vamos implementando lo que dice bonito, ¿no? Expulsaron demonios. Incluso dice, ¿no? Lo que han recibido gratis, denlo gratis. Sé que tal vez alguien puede decir, padre, me estás hablando contrario, ¿no? Si tu padre pide la intención, si tú pides una bendición. Otra cosa es, decimos su voluntad. De verdad. Alguien diría, pues oye, ninguno, nadie podemos pagar el costo del sacramento. O sea, otro, tal vez, oye, en esto necesito, tal vez puedes colaborar. ¿Cómo sabes que puedes colaborar lo que tiene? Se puede pasar tal vez alguien que se confunda, ¿no? De verdad, ese sacerdote, yo a Dios no lo voy a devolver lo que ese don que me ha dado a mí. Por eso incluso dice los sacerdotes, estamos para atender las 24 horas, queridos hermanos. Y en ese lapso de Dios, a veces como decía, ¿no es cierto? Tengo que sacar mi momento de oración también, de hablar mis rodillas. Decir, Señor, no sé si a tu agrado he atendido a la gente, tal vez me he descuidado, tal vez no le he dicho la verdad, o tal vez alguna cosa me he olvidado. Eso es el vivir en armonía, queridos hermanos. Lo mismo también en la vida matrimonial es un servicio. ¿Qué pasará a cada uno? A ver, cada día nomás tu esposo que le paga 50, ¿no? Otra vez a la mujer un poco menos, 40. Unos que están ahora, levanten la mano, alguien está viviendo más de 20 años de casados. Ahora levanten la mano, queridos hermanos. ¿Quiénes están casados de 20 años más? Acá un valiente, uno, dos, tres. A ver si es casado, sáquense nomás la cuenta. Si tan solamente pagarías a tu esposo 50 soles diario, ¿cuánto deberías en 20 años? Un poco farcito, ¿no es cierto? Saldría un poco millonario, ¿no? Eso es, querido hermano. Ojalá la esposa nomás que tan solamente tal vez que te prepara la comida o algo, cuida a los hijos, pagaré nomás diario 40 soles. A ver, ¿cuánto te va a salir? Por eso estos sacramentos de matrimonio y orden sacerdotal son servicio, de ayudarse de unos a otros. Y juntos seguimos caminando. Ojalá, papá Dios, que nos ayude a preguntarnos cuánto estoy avanzando ante tu presencia, Señor, y cuánto tal vez necesito mejorarnos. 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Dios somos una sábana gina. Dios y ella, y Señor y Espíritu Santo, nos ponemos a ti, queridos hermanos, hermanas, para profesar nuestra fe, rezamos el credo esta mañana. Creo en Dios, Padre Todopoderoso, creador del cielo y la tierra.
2: Cristo, su único Hijo, nuestro Señor,
0: que fue concebido por obra y gracia del Espíritu Santo, nació de Santa María Virgen, padeció bajo el poder de Poncio Pilato, fue crucificado y muerto sepultado, descendió a los infiernos, al tercer día resucitó los muertos, subió a los cielos y está sentado de Dios, Padre Todopoderoso, desde allí hace venir a buscar a vivos y muertos. Creo en el Espíritu Santo, la Santa Iglesia Católica, la comunión de los santos, el perdón de los pecados y la resurrección de la carne y la vida eterna. Amén. Ustedes tienen las hojitas dominicales, queridos hermanos. Esas presentaciones vamos a compartir bonito, encomendándonos. Queridos hermanos, en esta mañana pidamos la bondad de Dios y supliquemos diciendo a todas las intenciones: atiende, Padre, nuestra oración. Todos.
1: Atiende, Padre, nuestra oración.
3: Santa Madre de Dios, para inundada de la belleza del Espíritu Santo, renueve siempre su compromiso en la luz de la portadora de la tierra de la Señor.
0: Atiende, Padre, nuestra oración.

0: Atiende, Padre, nuestra oración. Por los migrantes, para que no les falte lo necesario para instalarse en sus nuevas realidades y puedan aportar benéficamente al entorno social donde se encuentren. Roguemos al Señor. Atiende, Padre, nuestra oración. Atiende, Padre, nuestra oración. Atiende, Padre, nuestra oración. Atiende, Padre, nuestra oración.
1: También ustedes, querido papá, mamá, esta mañana han traído sus intenciones, nuestros esfuerzos, nuestros logros, que día a día intentamos mejorar nuestro hogar, familia. También tenemos un gran dolor, tristeza, pasamos tal vez conflictos entre esposos, hijos. Pongamos en las manos de Dios. Roguemos al Señor.
0: Atiende, Padre, nuestra oración.
1: Pedimos también por nuestros seres queridos, por cada uno de ellos, por su salud, también de la familia Morales Delgado, por Valencia Morales Quiñones, Morales Cusiguamán, Morales Franco y Morales Vargas, que papá Dios siempre cuida a cada uno de ellos. Roguemos al Señor.
0: Atiende, Padre, nuestra oración.
1: Pedimos también por todos los líderes que guían y sean iluminados por el Espíritu Santo. Roguemos al Señor.
0: Atiende, Padre, nuestra oración.
1: Pedimos también por la salud de nuestro hermano Gabriel Hermosa Peña, que Dios, papá Dios, siempre recupere su salud. Roguemos al Señor.
0: Atiende, Padre, nuestra oración.
1: Pedimos con ese corazón sagrado, humilde, Jesús siempre nos acoja en nuestras plegarias. Pedimos también por todos los hermanos, por el bienestar, por el Club Deportivo, también del Espíritu Andino, por todos nuestros tolerantes. Vamos a encomendar esta celebración, que papá Dios siempre dé esos talentos, capacidades también para desenvolverse en el campo deportivo también. Roguemos al Señor.
0: Atiende, Padre, nuestra oración.
1: Encomendamos también esta peregrinación que hacen esa romería, la provincia de Pocortamo, en esta mitad de la Virgen del Carmen, con esta advocación también que ellos tienen. Y pedimos por la salud de Monseñor Richard Daniel Alarcón Urrutia, ese que pasa momentos difíciles, una persona adulta que llega, va llevando a esta iglesia, que Dios siempre sea su médico también. Roguemos al Señor.
0: Atiende, Padre, nuestra oración.
1: Recomendamos también por el eterno descanso de nuestros seres queridos y difuntos, por Marco Alejandro, por Marquito Morales, por Dionisio Almanza y todas las almas olvidadas. Recomendamos también por el alma de hermano Humberto. Pedimos también por Amalia Silva, por Canuto Flores. Pedimos también por el alma de hermano Modesto Piñeda, por Aurora Moreno, por Felicitas López, por Julio Delín. Pedimos también por el alma de hermano Elodio Peña, por Mario Peña, por Alicia Cárdenas. Pedimos también por el alma de hermano Alejandro Alfonso. También pedimos por el hermano Raimundo Silva, por Nicolás Yeresi y Teodoro Yeresi. Todas las almas, que Dios siempre tenga misericordia de cada uno de ellos. Roguemos al Señor.
0: Atiende nuestra oración.
1: Todo esto te lo pedimos en el nombre de tu Hijo Jesucristo, nuestro Señor. Amén. Nos sentamos un momento, queridos hermanos, vamos a preparar sus ofrendas, cantamos un canto de ofertorio.

Al ser la luz.

0: Oren, hermanos, por el sacrificio mío y vuestro sea agradable a Dios, Padre Todopoderoso.
1: Tus manos este sacrificio para alabanza y gloria de su nombre, para nuestro bien y de toda su santa iglesia.
0: Oremos. Oh Dios, según la doble condición de los dones que presentamos, alimentas a los hombres y los renuevas sacramentalmente, concédenos por tu bondad que no nos falte su ayuda para el cuerpo y espíritu, por Cristo, Señor Dios nuestro. Amén.
1: Amén.
0: El Señor esté con ustedes.
1: Y con tu espíritu.
0: Levantemos el corazón.
1: Lo tenemos levantado hacia el Señor.
0: Demos gracias al Señor nuestro Dios.
1: Es justo y necesario.
0: En verdad, es justo y necesario, nuestro deber y salvación, darte gracias siempre, en todo lugar, Señor Padre Santo, Dios Todopoderoso y Eterno, porque nos concedes en cada momento lo que más conviene y dirige sabiamente la nave de tu iglesia, asistiéndola siempre con la fuerza del Espíritu Santo, para que a impulso de su amor confiado no abandone la plegaria en la tribulación, ni la acción de gracias en el gozo, por Cristo Señor nuestro, a quien alaban el cielo y la tierra, y los ángeles y los arcángeles proclaman sin cesar. Cantamos un canto de santo, a ver.
2: 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Que su palabra no pasará. Que no pasará. Que su palabra no pasará.
0: Santo eres en verdad, Señor, fuente de toda santidad. Por eso te pedimos que santifiques los dones con la efusión del Espíritu, de manera que se conviertan para nosotros en cuerpo y sangre de Jesucristo nuestro Señor. El cual, esta misma noche, cuando iba a ser entregado a su pasión voluntariamente aceptada, tomó pan y dando gracias, lo partió y lo dio a sus discípulos, diciendo: tomen y coman todos de él, porque esto es mi cuerpo que será entregado por ustedes. Señor mío, Dios mío,
1: aumenta nuestra fe.

0: El mismo modo acaba de dar la cena. Tomó el cáliz y dando gracias, lo pasó a sus discípulos diciendo: tomen y beban todos de él, porque se le calía mi sangre, sangre de la alianza nueva y eterna, que será derramada por ustedes y por muchos para el perdón de los pecados. Hagan esto en conmemoración mía. Señor mío,
1: Señor, aumenta nuestra fe.

Así pues, Padre, al celebrar ahora el memorial de la muerte y resurrección de tu Hijo, te ofrecemos el pan de vida y el cáliz de salvación y te damos gracias porque nos has hecho servirte en tu presencia. Te pedimos humildemente que el Espíritu Santo congregue la unidad a cuantos participamos del cuerpo y sangre de Cristo. Acuérdate, Señor, de tu iglesia extendida por toda la tierra, con el Papa León, con nuestro obispo Richard Daniel, su obispo auxiliar Lizardo de Estrada y todos los pastores que cuidan de tu pueblo a la perfección por la caridad. Acuérdate también de los hermanos que durmieron esperanza de la resurrección que encomendamos por cada uno de ellos también, que han muerto en tu misericordia.

0: por los siglos de los siglos.
1: Amén.
0: ¿Quién nos daría por ser hijos e hijas de Dios, queridos hermanos? Digamos esta oración que Él mismo nos lo enseñó. Padre nuestro que estás en el cielo, santificado sea tu nombre, venga a nosotros tu reino, hágase tu voluntad en la tierra como en el cielo. Danos hoy nuestro pan de cada día, perdona nuestras ofensas, como también nosotros perdonamos a los que nos ofenden. No nos dejes caer en la tentación, líbranos del mal. Líbranos de los males, Señor, y concede la paz en nuestros días, para que ayudemos por tu misericordia, vivamos siempre libres de pecado y protegidos de toda perturbación, mientras esperamos la gloria de mi Salvador Jesucristo. Tuyo es el reino, y tu gloria siempre, Señor. Señor Jesucristo, que de tus apóstoles la paz les dejo, mi paz les doy. Tengas en cuenta los pecados, sino la fe de tu iglesia, y conforme a tu palabra, concede la paz y la unidad. Tú que reinas por los siglos de los siglos. Amén. La paz del Señor de siempre con ustedes.
1: Y con tu espíritu.
0: Queridos hermanos, como hijos de Dios, intercambien ahora un signo de comunión fraterna. Pueden darse un abrazo de paz de unos a otros. Queridos hermanos, hoy domingo, día del Señor.
2: Deus,

Queridos hermanos, Jesús sacramentado que está presente en a nosotros, eres quien quiere pasar nuestro corazón. Por ello saludamos, hoy nos lo ha dicho, son bastante la mies, pero los trabajadores son pocos. Roguemos al dueño de la mies para que nos envíe buenos santos operarios para poder guiar nuestro pueblo. Por ello decimos todos, este es el Cordero de Dios que quita el pecado.

Todo el mundo, dichosos los invitados a la cena del Señor. Una palabra tuya bastará para sanar. Queridos hermanos, los que están debidamente preparados para recibirlo a Jesús sacramentado, podemos sacarnos haciendo dos filas y los demás podemos sentarnos en sus asientos.

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Señoras y señores, tengan ustedes muy buenos días. Domingo 7 de junio, un momento, una fecha histórica, tanto actual como histórica en el pasado. Actual, bueno, porque ahora vamos a decidir quién entra a gobernar el país. Bueno, no quiero entrar en mayores comentarios porque ustedes ya saben de lo que se trata. Pero creo que hay que votar no pensando en las personas, porque ahora vamos a ejercer nuestro derecho a voto. Tenemos que pensar pensando en el Perú, pensando en derrotar la corrupción, de borrar las leyes pro delincuentes, pro corrupción, pro ladrones. Pensando limpiar todas las organizaciones del Estado para que en realidad se ejerza la democracia, es decir, independencia de poderes, respeto al ciudadano, a sus decisiones, respeto a los derechos humanos, es decir, pensando en el Perú, no pensando en las personas, que las personas realmente pasan. Lo que queda es el pueblo, lo que queda es el Perú, el Estado. Bueno, como todos los domingos estamos saliendo por las ondas de Radio La Soberana, en cadena con Radio Illari, con el objeto de, bueno, conversar cosas que son de prioridad, analizar, ver lo que pasa en nuestro país para tener una opinión real, para tener una visión más objetiva de lo que vive nuestro país, de lo que vivimos nosotros, de lo que nos espera hoy día y mañana, en las nuevas generaciones, los hijos y los nietos. Bueno, estimados oyentes, es histórica esta fecha porque un día como hoy se inmolaron, pues, en el Morro de Arica, el coronel Francisco Bolognesi, acompañado de Alfonso Ugarte, Guillermo Mor, Roque Sáenz Peña, los que ofrendaron su vida defendiendo su patria, defendiendo el Perú y su bandera, dieron su vida. No sé si los que ahora visten uniformes estén a ese nivel o no, o simplemente defienden su bolsillo, su enriquecimiento, protegidos con el uniforme que el Estado les da. Hoy día, no se olviden, tenemos que tocar estos temas. 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
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Estimados oyentes, hoy día 7 de junio, bueno, tenemos una historia de nuestro Perú realmente lastimera, Si revisamos desde la independencia, ¿qué ha pasado en el Perú? La lucha de caudillos, las guerras civiles, los golpes de Estado que han seguido al proceso de independencia, a la declaración de la independencia. Es decir, lo que le llaman el caudillismo militar. Bueno, todo eso no nos ha llevado a nada bueno. Nos ha llevado hasta enfrentarnos, las guerras civiles, No se olviden la guerra de Alto Perú con el Perú, o sea, lo que ahora es Bolivia, ¿no? Ustedes recuerdan que había la Confederación Perú-Boliviana, que queríamos ser un solo país entre Bolivia y Perú, pero lamentablemente los intereses, los grupos, el chauvinismo nacional hizo que nos enfrentáramos y todo ese proyecto se deshiciera. Entonces, hemos venido así, terriblemente desorganizados y desunidos como peruanos. En 1789, ustedes tenemos la guerra, la famosa Guerra del Pacífico. Las únicas batallas fue la que se ganó en Tarapacá, en la que estuvo presente el que posteriormente fue el coronel o el general, el mariscal Andrés Avelino Cáceres, que defendió la patria, defendió la integridad de nuestro país. Y bueno, tuvimos una alianza con Bolivia, pero no era alianza que nosotros quisimos buscar. Fue alianza que se firmó por la inseguridad de los bolivianos de defender de las ambiciones de Chile. Porque Chile tenía intereses en las minas de salitre, y las minas de salitre en Antofagasta era de Bolivia. Y tras el salitre, ¿quiénes estaban? Estaban los ingleses. ¿Y quiénes eran los ingleses? Pues otro imperio que dominaba parte de Asia, es usted, la India. Todo eso ustedes saben que ellos dominaban. Y para su agricultura y fertilizar sus tierras necesitaban salitre y guano de isla. ¿Y quiénes tenían el salitre y guano de isla? Era el Perú y Bolivia. Bolivia en Antofagasta y nosotros en Tarapacá. Y bueno, las islas guaneras que era de nuestro. Y miren, el guano de isla no es más que el excremento de las aves guaneras que se alimentan con la anchoveta que viene traída por la corriente de Humboldt. Son aves que se alimentan de eso, viven en las islas y durante miles de años han ido depositando sus heces ahí.
eran montañas de guano. Eso querían los ingleses. Entonces, ¿qué hacen? Nuestro Perú estaba dividido, no se olviden, estaban peleando entre nosotros, como de costumbre, y cuando no, eso se da hasta en nuestra provincia, la bronca. No pensamos en la provincia, sino en los grupos que van a gobernar la provincia. Hablo de los gobiernos locales. Entonces, divididos, bueno, ¿qué hace Bolivia? Se llevaban por 3 centavos de impuesto por tonelada de salitre y suben a 8 centavos de impuesto para que vaya a las arcas bolivianas. Eso no les conviene a los ingleses que querían llevarse gratis el salitre. Querían llevarse gratis el salitre. ¿Y qué hacen? Los chilenos estaban en una situación económica difícil, terrible, ¿no? Entonces, ¿qué hacen? ¿Por qué? Eso hay que entender. Gran parte de las minas de salitre eran capitales ingleses y capitales chilenos. Entonces, que ellos comerciaban este salitre hacia Inglaterra. Inglaterra se beneficiaba del salitre. Entonces, cuando Bolivia, no, ni siquiera el Perú, Bolivia aumenta el impuesto al salitre, los ingleses pues dicen, no, que cómo, y a sus empresas dicen que se niegan a pagar. Entra el gobierno chileno, hay una incomprensión, los bolivianos ven con desconfianza la actitud de los chilenos y buscan a los peruanos para firmar ese convenio de defensa mutua. Esa es la forma como nos metimos en la guerra del 79, que claro, fue trágico para el Perú, eso ya lo saben ustedes. E Inglaterra le proporciona barcos, le proporciona armamento a Chile y moderniza sus fuerzas armadas. Mientras que el Perú, ocupado en sus peleas internas, inclusive, ustedes saben, en la batalla de Tarapacá, antes de la batalla de Tarapacá, la otra batalla, había diferentes fusiles de diferentes calibres y de diferentes balas. Se acaban las balas y no había con qué defenderse. ¿Por qué? Porque los gobernantes no habían comprado las armas necesarias, no pensaron en armarse, no pensaron. Inclusive hay una crónica que muestra que el Monitor Huáscar era un barco que lo acomodaron y nos vendieron un monitor de segunda mano. Y cuando no, pues el gobierno de turno compra eso y bueno, ¿cuánto ha habido por debajo? O sea, esa es la forma que los ingleses a nivel mundial venden y vendían sus mercaderías. Y así fue. Y nos viene la guerra con Chile, ¿no? La alianza con Bolivia. Entra el general Daza, que era presidente de Bolivia, con el ejército a Pampa de Camarones, y de allí se retira, nos dejan solos, y finalmente la guerra lo llevamos los peruanos solitos. Y bueno, tenemos la batalla de Tarapacá, el ejército chileno comienza a avanzar, y bueno, no teníamos las armas ni la preparación suficiente, pero sí el corazón peruano que defendía y moría. No se olviden que tras los ejércitos que arma Cáceres estaban las mal llamadas rabonas. ¿Y por qué? ¿Quiénes eran las rabonas? Las rabonas eran las mujeres de los soldados que fueron levados para llevarlos a la guerra. Entonces sus esposas jóvenes van detrás de los maridos, pero no van solo a hacer un servicio biológico, sino
sirven de enfermeras, de cocineras, de transportistas, de todo al ejército peruano. Bueno, pero volviendo a Chile, a Arica, era uno de los boluartes que tenía, boluarte con el apellido ese nefasto para nuestra patria, era el Morro de Arica, el baluarte que tenía defendido el Perú. De allí también hubieron traidores que desertaron, comandantes y capitanes, un capitán apellidado Belaunde y otro, bueno, en fin, desertaron porque este Francisco Bolognesi en junta de guerra, después de haber recibido a los emisarios de Chile diciéndose ríndanse, porque nosotros somos 3.400 hombres, ustedes son 1.800, les tenemos derrotados. Así que mejor entréguenos la plaza y ríndanse. Y bueno, el coronel Francisco Bolognesi muy valientemente les dijo, consultando a todo su consejo de guerra, dijo, tengo deberes sagrados que cumplir y cumpliré hasta quemar el último cartucho. Allí hubieron dos que se opusieron a la resistencia, este tal Belaunde y otros, que se retiraron. ¿Qué dijeron? Mire, los chilenos tienen tanta gente, nosotros somos pocos, vamos a sacrificar la vida de los 1.800 hombres jóvenes, y mejor nos rindamos, ¿no? Y el coronel les dijo, bueno, si quieren váyanse, y se fueron. Se quedaron con Bolognesi centralmente, o sea, aparte de los 1.800, se quedó Alfonso Ugarte, Guillermo Mor, Roque Sáenz Peña, con los 1.800 hombres, divididos en diferentes compañías y batallones para defender, o sea, se organizaron para defender todo el Morro de Arica. Eso es uno. Y lo otro, el ingeniero que estaba a cargo del, porque el cerro del Morro de Arica estaba minado, estaba con minas para el momento en que entraran los chilenos a hacer volar. Lo agarran al ingeniero que prepara todas estas minas, todos estos explosivos. Bueno, seguro que lo habrán, ¿qué le habrán hecho? El señor dijo sí, pues, y entregó los planos, y parte de la respuesta de Francisco Bolognesi obedece a la seguridad que tenían, que cuando iban a entrar los chilenos iban a reventar las minas y, bueno, hubiesen volado todos los chilenos, pero no reventaron, y se metió el ejército chileno y lo matan a todos. Al coronel Francisco Bolognesi, ya herido, los soldados le destrozan el cráneo a culatazo limpio y matan, ¿no? O sea, es una masacre. Esto es la historia. Eso es lo que conmemoramos ahora, 7 de junio. Eso recordamos. Y recordamos presente, tenemos presente en nuestra memoria y en la historia de nuestra patria a estos hombres como don Alfonso Ugarte, Guillermo Mur, Roque Sáenz Peña y otros, encabezados por el coronel Francisco Bolognesi, que dejaron su vida defendiendo la patria en el Morro de Arica. Bueno, esa es la historia, esa es la verdad. Bueno, por lo menos hasta donde tenemos toda la información. Pero después de ese suceso viene ya la resistencia, la campaña de la Breña, la firma de Ancón entregando Tarapacá a los chilenos se meten hasta Lima. O sea, es triste la historia de nuestro país. Hacendados por el ejército de ocupación, miren, eran 10.000 hombres, ¿no?
eran 10.000 bocas que había que darle desayuno, almuerzo y comida diario. ¿Cuántos caballos más? De 6.000 caballos, alfalfa o pasto para ellos. En fin, todo había que ponerles, ¿no? ¿De dónde sacaban eso? Sacaban de los peruanos, de los cupos de guerra que cobraba Chile. Cobraba a los ciudadanos, cobraba a los hacendados, a los pequeños propietarios y todos. Algunos hacendados dijeron, no, yo no voy a dar. Y no dieron. ¿Y qué hicieron los chilenos? Bombardearon las haciendas, quemaron las haciendas, destrozaron todo, mataron el ganado, si era hacienda cañabelera o vitivinícola, destrozaban todo. Y los hacendados, protegiendo su hacienda y su propiedad, pagaban el impuesto a los chilenos para que maten a los peruanos. Se alimenten, se curen, descansen, tengan plata, vivan bien, matando a los peruanos. Esa es la triste historia de nuestro país. Igual sucede en Lima. El innombrable Piérola, Nicolás de Piérola, era un tipo, un dictadorcillo ignorante, como muchos gobernantes, tanto nacionales como regionales y locales que tenemos, que no saben ni dónde están parados, pero son gobierno, son los que hacían, ¿no? Hacían lo que les daba la gana. Nicolás de Piérola, golpe de Estado en plena guerra. Asume el gobierno, asalta Lima, el Palacio de Gobierno. Es decir, es triste nuestra historia. Todos aquellos que han gobernado el Perú solo han buscado su beneficio y su figuración personal. No han puesto el Perú, al pueblo, a su patria en el corazón y por delante para hacer algo. No, no, no, no. Han puesto su bolsillo, sus intereses. Eso es lo que han hecho. Entonces, estimados oyentes, es triste nuestra historia, ¿no? Hasta que los chilenos se van, le hemos tenido que regalar, pues, ¿no? Tarapacá. Pero Arica y Tacna entraron como provincias rehenes presa de los chilenos, con la intención de que los ariqueños y los tacneños, con Arica, ¿no?, decidieran en un plebiscito, llamando a elecciones, a dónde quieren pertenecer, si a Chile o a Perú. Pero los chilenos tenían todas las de perder y nunca hicieron estas elecciones. Estamos igualito que con la convención. Y el uno, pues ellos también están en eso, queriendo preguntar a los que viven en Yanatile, diciendo, ¿quieren pertenecer a Cayuno y Quillabamba o quieren pertenecer a Calca? Y para eso están haciendo las escuelas, los caminos, los puentes, metiéndose con sus mercenarios. Igualito que los chilenos, miren cómo la historia se repite. Claro, en otra dimensión, en otra connotación, en otro espacio, pero el principio se cumple. Bueno, pero volviendo al otro. Hubo, pues, la famosa campaña de la chilenización. ¿Qué quiere decir esto? Así como hace el uno, igualito, ¿no? No, los chilenos no han construido puentes ni nada, nada por el estilo, nada, nada, nada, han destrozado todo. Han traído gente chilena y los han metido de hecho en las casas de los peruanos, en sus chacras, en todo. O sea, era la chilenización. Y a los peruanos les obligaban a no reconocer al Perú como su patria, sino como Chile. Y ahí hubo, pues, el movimiento de las damas. No eran las damas, eran las mujeres tacneñas, que se resisten, inclusive clandestinamente, porque estaba prohibido cantar el himno nacional en Tacna y Arica. Estaba prohibido izar la bandera peruana en Tacna y Arica. Estaba prohibido hacer las fiestas del 28 de julio en Tacna y Arica, por orden de los chilenos. Ellos tenían que celebrar las fiestas patrias de los chilenos en agosto. O sea,
metían a la cárcel y trajeron matones, igual como hacen ahora en las elecciones, esos matones que van a insultar a los que en las elecciones dicen que no ha entrado el cerdo López Aliaga, ¿no? A insultar a la, esa famosa, ese famoso grupo de resistencia financiado por los fujimoristas, eso es la verdad, ¿no? Igualito han hecho los chilenos, ahora también están haciendo lo mismo. Claro, los chilenos lo hicieron con otro objetivo, ahora es otro objetivo. El objetivo es entrar al gobierno como dé lugar. ¿Para qué? Para decidir sobre los recursos del país. Esa vez nos quitaron el salitre y el guano. Hoy día, bueno, nos quieren quitar la dignidad, nos quieren quitar todo, porque todo en las anteriores gestiones de los Fujimori ya lo vendieron, lo regalaron, todo lo hicieron, ¿no? Eso es la historia, no se está inventando este modesto ciudadano, no, no, no. Eso es lo que hemos vivido. Y miren, hay gente que defiende. Y los que defienden la verdad mueren, como Francisco Bolognesi y sus héroes, como Alfonso Ugarte, Guillermo Mur, Roque Sáenz Peña, todos ellos, muertos. Y los vivos, los desertores, llegaron a ser hasta diputados. Miren cómo es la paradoja. Los rateros, los traidores, queriendo ser diputados, y fueron diputados. Estos que desertaron del morro de Arica, llegaron a ser diputados. Y revisen la historia, lean, y eso es importante. Y eso fue lo que pasó. Bueno, esa es la parte histórica que sigue siendo triste para nosotros. Ahora es otra fecha en la cual vamos a decidir quién va a gobernar nuestro país por los 5 años que vienen. Y hay 2 candidatos. Bueno, a uno y a una, a la señora ya la conocemos, como es, ya la hemos visto. El otro dice que es bueno, pero hay que ver. Pero creo que como buenos peruanos tendremos que votar pues, por un peruano, ¿no? No por una japonesa, ¿no? Pero hay gente ignorante que defendiendo su bolsillo y su interés personal va a optar esa posición, pero los peruanos, los que amamos la patria, vamos a optar la defensa de nuestra patria. La defensa de nuestra patria. Entonces, ¿qué queremos decir? Queremos decir lo siguiente, hay que cumplir el deber ciudadano ahora, que es una fecha importante, pensando no en las personas, no en los candidatos, sino en el Perú, en el proceso que debemos vivir, en el país que queremos. ¿Qué queremos? Un país libre, soberano, sin corrupción, sin problemas, sin leyes que protejan a los corruptos y a los delincuentes, a los asesinos. Un país que sus riquezas sirva para los ciudadanos, con una buena educación, con una buena salud. Y decidamos pensando en eso.

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0: estimados oyentes. Bueno, hoy en el mundo estamos viviendo una situación bastante difícil, bien difícil. Tenemos la guerra de Ucrania, tenemos Irán e Israel y Estados Unidos. O sea, bueno, ustedes ya saben que el objetivo de la guerra es quién domina a quién. ¿Cómo podemos decir? Hasta ahora es Estados Unidos, porque tiene harto armamento, un buen ejército, armas nucleares, etcétera, etcétera, etcétera, el que dominaba. Pero ¿cómo dominaba? ¿O cómo domina? Agarrándose nuestros recursos. El petróleo, centralmente, hasta ahora, no, bueno, diremos, no teníamos tan claro como el rol que tenía el petróleo para mover toda la economía mundial. Pero después de la crisis entre Irán y Estados Unidos, nos hemos dado cuenta de que realmente el mundo vive pues con el petróleo de Irán, con el petróleo de los países del Golfo Pérsico. Y ustedes saben que Europa también vivía con el petróleo que le vendía Rusia a Europa, pero lo dinamitaron el gasoducto ahí en el, por Alaska, por ahí, o sea, en el Polo Norte. Y bueno, ¿para qué? Para que no haya petróleo a Europa. O sea, decía, no, que si compran a Rusia el petróleo, Rusia es nuestro enemigo, así es que no, y bueno, no compraron. ¿Pero qué hizo Estados Unidos? Estados Unidos compraba el petróleo a través de otros países, el petróleo de los rusos. Y claro, tenía el petróleo de Arabia Saudita, de los Emiratos Árabes Unidos, de Irán y de todos los países petroleros del Golfo Pérsico. Entonces ellos agarraban todo ese petróleo y le vendían a Europa y a nosotros también. Cuando los norteamericanos ven que ese negocio no estaba tan bien, porque miren, ustedes saben, recordarán que Estados Unidos e Israel bombardearon Teherán y mataron a la Ayatolá y a todo su gobierno y a los jerarcas de la Revolución Islámica. ¿Recuerdan? ¿No? Entonces pensaron que iba a pasar lo que ha pasado en Venezuela. Que lo secuestran a Maduro, se lo llevan a Estados Unidos y le inventan un delito de narcotraficante. O sea, ahora al que se opone a Estados Unidos le pueden inventar cualquier delito, lo secuestran y mataron 150 ciudadanos venezolanos y se lo llevaron a Maduro. ¿Y qué hizo los que quedaron en el gobierno? ¿Ah? Lo primero que hicieron es darle petróleo gratis a Estados Unidos. Sí, a Estados Unidos. Pero resulta que ese petróleo es más denso, dice que es, bueno, yo no soy especialista en la situación, pero hay que procesarlo y el procesar cuesta más. Y los únicos que pueden procesar eso, ese tipo de petróleo, son los mexicanos. Entonces, ¿qué han hecho? Han ido ande, como ir, pues ande la empleada, ande la presidenta de México, y le han dicho, no, necesitamos que procesar el petróleo, así es que tú tienes que dar tus fábricas para que nosotros tratemos el petróleo. Y bueno, la presidenta les ha dicho, me dan gancho, señor, no, esto es México, es el Perú, no es Estados Unidos. Y bueno, le ha dicho no, y no sabía qué hacer Estados Unidos. Y ahora la otra cosa es que invaden, que creyeron que después de que murió el Ayatollah Khomeini, Los iraníes se iban a arrodillar y decirle: no, no, señores norteamericanos, ¿qué cosa quieren? Vamos a votar a los ayatolá, vamos a hacer un, vamos a darles todo, ¿qué quieren? Por favor, ¿no? Y resulta que los iraníes pues le han dicho: no, ha muerto nuestro ayatolá, nosotros seguimos adelante. Hay otro ayatolá y le están haciendo la guerra, porque ellos pensaron que en 48 horas los iraníes iban a estar de rodillas. Y miren, ya pasa cuánto tiempo y nada. Ahora Israel está siendo bombardeado. No nos alegra, no nos alegra. La muerte no es para alegrarse, sea de ellos o sea de nosotros. Pero ellos son los que han buscado, porque el centro de todo el problema es el petróleo. Y bueno, ahora no pueden sacar el petróleo. ¿Y quienes compran el petróleo, o sea, los iraníes, son los chinos? Porque en realidad quienes compran más petróleo son los chinos, pues, porque gracias al petróleo es toda su industria y su desarrollo de China, que ha llegado a ser ahora una potencia. Es decir, todo depende de cómo gobiernen los países, los gobiernos. Si lo hacen pensando en el desarrollo de su país, ahí tienen un ejemplo. Que son chinos, que son comunistas, que no sé qué y no sé cuántos, pero ahí son potencia, pues, quieran o no, es una potencia. Y nosotros en 226 años, ¿no? No, no, bueno, perdónenme, no somos ni siquiera nada. No fabricamos nada, no lo hemos regalado el gas de camisea, que no sirve ni a los calqueños. O sea, es triste nuestra situación. Nuestro petróleo, miren, nos han hecho creer durante años que Brea y Pariñas, el petróleo, no era nuestro, era de los norteamericanos, de la International Petroleum Company. Se llevaban el petróleo ahí. Y los gobiernos de turno, Prado, Odría, todos ellos decían: sí, que lleven nomás. Cuando hubo un presidente como Bustamante y Rivero y dijo: no, vamos a nacionalizar, le dieron golpe de Estado. Para eso es el ejército, para defender los intereses de los norteamericanos. Eso. El único que le quitó el petróleo a los norteamericanos fue el general Velasco Alvarado, aunque les duela en el alma. Fue ese general, digno de Francisco Bolognesi, de estos héroes de Arica, digno de Andrés Avelino Cáceres. Pero los otros generales han vendido, han hecho todo. Imagínense las compras de armas, ahora último, ¿no? Nos han ensartado con 6.500 millones de dólares. ¿Para comprar qué cosa? Aviones, barcos, dice construir en la isla de San Lorenzo, van a hacer una base de marina, para la Marina del Perú, pero manejado por los norteamericanos. O sea, para que manejen lo nuestro le pagamos a los norteamericanos, para que manejen ellos. Eso permite los generales del ejército. Eso permiten, eso quieren. Y un buen peruano nunca va a estar de acuerdo con eso, pues, ¿no? Entonces, estimados oyentes, la situación para nosotros es bastante grave. Tenemos tanto problema, y ojalá que este momento que vamos a votar, vamos a emitir nuestro voto, pensemos en todo esto, y que los recursos de nuestro país sirva al Perú. Miren, de Brea y Pariñas, ¿qué ha quedado? Los huecos casi vacíos. ¿Ha habido desarrollo? Claro, los que han trabajado en la International Petroleum o en la Brea y Pariñas han ganado un montón de plata, es cierto. ¿Pero es todo el Perú? No, será pues 10 mil o 20 mil personas. Pero nosotros somos 33 millones. Ahora, de las minas del centro, de Cerro de Pasco, ¿qué cosa está quedando? ¿Qué desarrollo hay? Se han llevado casi cerros y cerros de minerales, ¿ya? ¿Y qué ha quedado? Huecos, galerías. ¿Dónde está el desarrollo? ¿Dónde? ¿Quién se ha enriquecido con eso? Porque al obrero minero le han metido a la cárcel, lo han masacrado cuando ha hecho huelga, le han metido bala, ¿no? Y ahora recuerdo, en las minas de Salitre, de Santa María, de Iquique, en Chile, porque Iquique también era de Bolivia, mataron a más de 800 o más de 1000 obreros que entraron en huelga. ¿Quiénes? Los mismos chilenos, a los obreros chilenos. O sea, los que defienden a los ricos, a los pobres por reclamar un poco de pan. Y claro, dijeron que son comunistas, que son izquierdistas, que son terroristas, que son esto, que son aquello. Eso es la cháchara de siempre. Y hablando algo más de eso, ¿no? Siempre se habla de la izquierda, el socialismo, los comunistas, ¿no? Eso habrán escuchado a cualquier radioloro de por aquí también, ¿no? Señores, eso de la izquierda y la derecha está definido por lo siguiente. Cuando Luis XVI llama al tercer estado para ver la situación difícil antes de la Revolución Francesa, ¿no? Había tres, le dicen el tercer estado. ¿Quién era? El primer estado era el rey, la nobleza. El segundo estado era la iglesia. Y el tercer estado eran los ciudadanos parisienses. Entre esos estaba nuestro amigo Robespierre, Danton, de Smolens, estaba Marat, bueno, en fin, todos los dirigentes de la Revolución Francesa. ¿Y qué pasa? En la parte alta derecha se sienta la nobleza y la iglesia. Y en la parte izquierda se sienta el tercer estado, o sea, el pueblo llano. De ahí viene eso de la derecha y la izquierda, que durante la Revolución Francesa también sigue funcionando, con la única diferencia que en la derecha se sentaban los que defendían al rey y los otros se sentaban donde defendían la Revolución Francesa. Eso es, señores. Bueno, es que la ignorancia hace que repitan como loros lo que algún ideólogo ignorante diga por televisión, por radio o por donde sea, diga lo que sea, ¿no? Y ahora mismo en el proceso electoral, el terrorismo, la seguridad, esto, ¿no? Miren, la seguridad nos tenemos que dar nosotros, porque ¿qué seguridad podemos esperar de una policía que guarda la seguridad del contra la delincuencia metido en el tráfico ilegal de droga? Lo han capturado con clorhidrato de cocaína que estaba asociado con un traficante de drogas del BRAEM. Y no solo es ese coronel, son otros subalternos. Entonces, estimados oyentes, ¿de qué estamos hablando? Y bueno, hay que pensar en todo esto. Que lo que tenemos sirva a la casa, pues, a nuestra familia peruana. El gas beneficie al Perú, a los calqueños, al sur. El petróleo, las minas, beneficie a ellos, no que se lo lleven. Bueno, sabemos todo eso, estimados oyentes. Por eso estas reflexiones que hacemos hoy. Ah, ya. Gracias, Eriquiña. Vamos a seguir hablando. Entonces, miren, estimados oyentes, hablando de todo esto, ¿qué es lo que queremos? ¿Qué es lo que buscamos? No es un Estado comunista, porque no hay Estado comunista. No hay Estado socialista, manancanchu, ni en China. En China es un capitalismo de Estado. Qué bueno, lo están haciendo de otra manera. Bueno, es cierto, es un problema de ellos. Los chinos decidirán. Los rusos ya no son nada, ¿no? Lo único que queremos es un país equitativo, libre, donde se respete la dignidad humana del gringo, del indio, del negro, de todos los peruanos.
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1: 10:47.
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Mediante las ondas de Radio La Soberana en los 91.3 de la frecuencia modulada, en una emisión de hoy, domingo 14 de junio del año 2026, como todos los domingos, ya estamos listos y prestos para presentarles su programa dominical de Cruzando las Fronteras del Centro Psicológico Confía y Vive. ¿Qué tal, amigos? Buen día a cada uno de ustedes. Nuestro saludo fraterno a todos los oyentes que nos sintonizan en todo lo largo y ancho de nuestra provincia de Calca. Por supuesto, en este sexto mes del presente año, un mes muy peculiar, puesto que estamos celebrando el mes jubilar de nuestra ciudad del Cusco. Por otra parte, también nuestra provincia de Calca, 201 años, precisamente por esta creación de esta hermosa provincia aquí en el departamento del Cusco. Y por supuesto también ya a mitad de año, cada uno de nosotros vamos trajinando en nuestra vida, en nuestro devenir, con ciertas circunstancias personales, ciertas circunstancias sociales, políticos, es decir, todo un conjunto de factores que lo importante es que cada uno de nosotros tengamos de una u otra manera ciertos cambios a nivel personal, a pesar de ciertas afectaciones que puedan alterar por una parte nuestro estado de ánimo. Lo importante siempre es mantener el optimismo, mantener la esperanza de los cambios que se puedan dar a nivel personal. Y por otra parte también es un mes en el que se realizan diversas actividades que son muy importantes porque son expresiones culturales, son costumbres que cada pueblo tiene y se mantiene a lo largo de la historia. Y eso es muy importante. Desde ya entonces, nuevamente a cada uno de ustedes, saludándoles en esta nueva jornada de Cruzando las Fronteras. Y como siempre, iniciamos el programa con este primer tema musical.

A lo largo de nuestra existencia personal, tenemos ciertos momentos en los que generamos una cierta crisis existencial. Cada etapa del desarrollo del ser humano siempre encuentra un espacio de crisis, desde el momento de nuestro nacimiento, luego en la infancia, de acuerdo a nuestros desarrollos fisiológicos, nuestro desarrollo social, nuestro desarrollo psicológico, vamos teniendo ciertos cambios de acuerdo a la adaptación que vamos teniendo nosotros y el entorno en el cual crecemos. Y así sucesivamente en las etapas de nuestra niñez también se va dando muchos cambios en todos los aspectos. Llegamos a nuestra adolescencia y hay un momento de crisis que es la parte de la crisis existencial, un vacío tremendo, una necesidad, por ejemplo, de ser valorado, una necesidad de lograr muchos propósitos, pero esto nos genera mucha frustración, en algunos casos nos genera mucha ansiedad, o simplemente también nuestra niñez y nuestra infancia estuvo marcado por muchos traumas y que estos traumas los seguimos arrastrando a lo largo de nuestra vida y por lo tanto esto se va a asociar con estas etapas de crisis, una crisis existencial, el no saber, a ver el por qué existo, cuál es el sentido de mi vida, cuál es el propósito de mi vida y asociado por una parte a un entorno, tal vez un entorno muy violento. Por ejemplo, unos papás separados, un papá o una mamá alcohólica con ciertas adicciones, conflictos constantes. Y por lo tanto, esto se asocia a toda nuestra etapa de desarrollo en esos momentos de crisis. Y esto nos genera mucha ansiedad y llegando hasta ciertos cuadros de depresión y activándose también ciertos problemas de personalidad, ciertos trastornos de personalidad. Y por lo tanto, esto va a desequilibrar totalmente nuestro ser, va a desequilibrar nuestro bienestar personal. Y hay un aspecto que el día de hoy queremos tomarlo, puesto de que muchas personas no saben afrontar, por ejemplo, la soledad. Le tienen miedo a esa soledad al no estar acompañado, acompañada por una persona, o tal vez en su niñez tuvieron ese crecimiento en esta etapa con la ausencia de papá o de mamá, o simplemente papá los abandonó cuando fueron niños y por lo tanto esto los genera un trauma al abandono. Y cuando están en su adolescencia, en su juventud, en la etapa de madurez, no saben afrontar estos momentos de soledad. Es muy importante tomar énfasis y saber comprender que hay un poder de estar solo, pero muchas personas cuando tienen ciertos trastornos de apego o tienen problemas emocionales de apego, prácticamente les cuesta muchísimo poder vivir solos, poder estar con ellos mismos en unos espacios en los cuales les puede ayudar a realizarse como personas. Pero esta soledad les genera mucha ansiedad hasta llegar a esos cuadros de depresión. Por ello, la mayoría de las personas en nuestra sociedad padecen de un gran miedo, de un gran temor a pasar tiempo a solas. Es decir, les atemoriza, les da miedo el poder experimentar esa sensación de estar solos, aunque sea por ciertos tiempos de intervalo corto. Pero no obstante, es así porque desconocen el significado del término de soledad. Y por otra parte, también muchas personas ignoran los grandes beneficios de poder pasar un momento del día, ya sea planificada o no, con ellos mismos. Siempre necesitan la compañía de otras personas, siempre necesitan de la bulla, pero el estar solos les atemoriza y les genera mucha ansiedad, incluso les crea ciertos cuadros de ciertas fobias. Para empezar, no debemos confundir el término de soledad con el significado de tiempo a solas. La soledad, recuerden, es un sentimiento
de vacío que experimenta una persona, lo cual no tiene la relación con la posesión física. Es decir, las personas que experimentan soledad la padecen, estén en una habitación a solas o se encuentren en la sala de su casa o se encuentren con algún familiar, con algún amigo o con algún otro grupo de personas. Y es importante conocer que existe, por ejemplo, la soledad que puede ser emocional. Cuando la misma, esta soledad emocional, se experimenta, por ejemplo, ante la pérdida de una relación muy personal y muy afectiva. Este sentimiento aparece cuando alguien que es importante, por ejemplo, para nosotros, desaparece de nuestra vida. Por ejemplo, por ciertos motivos, la muerte, o también por una ruptura de una relación amorosa, o el cambio de una persona de un lugar a otro, o cuando esta persona se va a otros departamentos, a otras regiones, a otro país. Y por lo tanto, la sensación de vacío es muy grande. De seguro que usted ha experimentado esa sensación y nos cuesta mucho superar desde ya. Tantas personas que han vivido una separación de pareja, les cuesta precisamente abordar esta soledad emocional de esta ruptura afectiva o tal vez la muerte de un ser querido. Precisamente porque carecemos de una cierta referencia que nos puede ayudar a sobrellevar esa situación. Y no en muy pocas ocasiones terminamos, por ejemplo, encerrándonos en nosotros mismos. Y muchas personas cuando tienen estas pérdidas, precisamente lo que hacen es cerrarse más, aislarse más. Y en ese aislamiento viven su sufrimiento emocional, generando una angustia, un temor constante, generándoles estos pensamientos negativos, pensamientos catastróficos, rumeando ciertas ideas, ciertos pensamientos en las noches, y que esto les va a generar, por ejemplo, insomnios, que no van a poder dormir. Y constantemente en la parte cerebral va a surgir esas voces de por qué, a qué se debe esto que me ha pasado, por qué me siento así, no ha debido de suceder esto, y por lo tanto la situación se va a tornar cada vez más crítico. Y por lo tanto vamos a generar esos cuadros de ansiedad, con insomnios, con constantes pensamientos negativos, que van a desequilibrar nuestra tranquilidad. Y por otra parte, los ciertos temores se van a conectar también con ciertos complejos, con ciertos sentimientos de culpa, se va a conectar también con ciertos traumas que hemos tenido en nuestra niñez, en nuestra adolescencia, en nuestra juventud, de acuerdo a la etapa en la cual se encuentra usted. Y por lo tanto, esta soledad emocional va a tener esa sensación de vacío. Por otra parte, también tenemos la soledad social, que aparece cuando nosotros carecemos de un grupo social con quien nos relacionamos y podemos compartir ciertas actividades e intereses. Y también se da en ciertos casos en la que somos parte de un grupo, pero muchas veces no compartimos con esas personas ciertos valores, ciertos gustos, ciertos intereses. Pero muchas veces simplemente lo hacemos por cierta necesidad o simplemente lo hacemos porque es una costumbre la familia. Y las demás personas nos van a ver como que somos personas antisociales, que no quiere unirse al grupo, siempre trata de evadir al grupo a pesar de su presencia. Ahí esa persona está con una mala cara, con una mala expresión. Y precisamente sentimos esa soledad social. Ahora, sería correcto que vayamos definiendo la soledad como el sentimiento resultante de todas las creencias y valoraciones que una persona tiene de su realidad emocional y social. Como personas, como seres humanos, también podemos sufrir de una condición muy contraria a poder experimentar soledad
igual de peligrosa de poder padecer esta soledad. Porque mientras uno le lleva a sentir un vacío interno y un sentimiento de carencia afectiva proveniente de parte de quienes nos rodean, la otra parte, podríamos decir, se traduce precisamente a poder experimentar un gran temor a estar solos o solas, y que en realidad podría considerarse una fobia. Y hay muchas personas precisamente que tienen estas fobias a estar solos. Tienen constante temor, tienen constante miedo. Siempre necesitan de otra persona que estén a su lado. Las personas que tienen problemas, por ejemplo, de apego emocional, les cuesta estar solos. Y por lo tanto, esto se genera ¿por qué? Se manifiesta porque les falta amor propio. Y muchas veces estas personas buscan frenéticamente, constantemente, una compañía las 24 horas del día, lo cual les va a traer muchas consecuencias negativas, debido a muchas razones. Por ejemplo, algunas compañías no son tan buenas para usted y pueden ocasionarle muchas heridas emocionales. Las personas que tienen esos apegos emocionales o tienen cuadros de ansiedad que tienden hacia una fobia, precisamente buscan una compañía, no les importa si esta persona es tóxica, si esta persona no compatibiliza con ciertas creencias, con ciertas ideas conmigo, lo importante es que quiero que esté aquí. Eso le va a generar muchos más problemas psicológicos y le va a ocasionar muchas heridas emocionales. Por otra parte, también terminan de alejarse de sí mismas. Se olvidan quiénes son y lo que realmente quieren en la vida. Y se subyugan a la otra persona. Lo que tú digas, lo que tú sientes, yo siento. Lo que tú haces, yo voy a hacer. Lo que tú planificas, yo también voy a planificar. Pero en el fondo, usted se está anulando como persona por el mismo hecho de que no quiere vivir en soledad, tiene miedo. Y esto sucede en muchas parejas cuando entran en un momento de decidir su relación, de terminar o continuar. Y la persona que no sabe afrontar la soledad va a tener mucha angustia, va a tener mucha indecisión de poder terminar esa relación. A pesar de que la otra persona es muy agresiva, es muy tóxica, es muy violenta, pero más tengo miedo de estar solo o sola. Prefiero estar con esa persona. Por lo tanto, usted se anula, no se quiere, no se estima. Tiene una baja autoestima, tiene ciertos complejos. Y lo único que hace es precisamente agudizar más ese problema que usted tiene en relación a la sociedad. 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Y el momento musical aquí en el programa.

Una persona que padece de soledad puede encontrarse, por ejemplo, en una habitación que está muy repleta de familiares y muchos amigos, y aún así sentirse extremadamente solo o sola. No sé si usted ha experimentado esta situación. Y una persona que teme estar a solas consigo mismo no quiere ni por un espacio de media hora quedarse sin compañía. Siempre requiere estar rodeado de personas, rodeado de ciertos ruidos, así sea una sala llena de personas desconocidas. Ambas condiciones tienen precisamente una solución. Es decir, es posible sanar de estos malestares que están afectando nuestro bienestar físico, emocional y psicológico. Hay muchas personas que le temen a esa soledad, a ese miedo, a ese vacío, porque precisamente se ha enraizado en ciertos apegos, en ciertas costumbres, que el estar con la otra persona uno se sienta bien realizado, bien acompañado, pero no descubre la esencia misma de lo que significa el estar solo consigo mismo. Y muchas personas, sobre todo las que tienen mucha ansiedad o tienen ciertas fobias, esto se les agudiza cada vez más y se les genera muchos pensamientos constantes, pensamientos negativos. Y por lo tanto también en un vínculo, en una relación tóxica, en una relación donde ya no se tiene un compromiso, esa soledad mal vivida, mal conceptualizada, nos genera precisamente ciertos problemas de intranquilidad cuando la otra persona, por ejemplo, decide romper la ruptura matrimonial o de convivencia. Y de esto de inmediato les genera muchos problemas. Y no solamente ese problema de esa ruptura, por ejemplo, de ese vínculo con su pareja, sino también se va a asociar a otros problemas psicológicos, a ciertos traumas, a ciertos complejos, a ciertas etapas de su vida, de ciertos ciclos de su vida que no han sido cerradas y que de pronto se asocia a este nuevo problema.

que tiene, a esta ansiedad constante de vacío, de soledad. Por eso disfrutar de un merecido instante a estar solos o solas, ya sea esto planificado o de manera fortuito, es una oportunidad de bienestar, de ganar para sí mismo, podríamos decir, un cierto preciado minuto de crecimiento personal, además de que podemos conseguir darnos un buen respiro a nuestra mente, lo cual va a provocar que surjan en nosotros nuevas ideas, nuevas motivaciones, nuevas metas. Cuando nos conectamos con nosotros mismos, vamos a lograr todas estas realidades. Pero si estamos enganchados con una ansiedad constante y llegando a un cierto cuadro de depresión, evidentemente nuestra mente no va a generar precisamente esas ideas, esas nuevas motivaciones y esas nuevas metas. Por eso es muy importante conectarnos con nosotros mismos. Recuerden que hemos aprendido que al estar solos, nos debemos sentir desdichados. Eso siempre ha sido tal vez la cultura en el que hemos vivido. Y esta creencia nos precisamente nos limita para poder ver todos los beneficios que podemos obtener cuando nos adaptamos a pasar tiempo solos. Nuestra cultura, queramos o no, ha visto algo malo en la soledad. Recuerde usted a la edad que tiene. Los abuelos decían, no, ¿cómo? ¿Cómo vas a ser soltero? ¿Cómo vas a ser soltera? Eso es una enfermedad. Tú tienes que conseguir tu pareja. No es posible, es inaudito, es algo raro. Y por lo tanto, con esas creencias, con esos pensamientos, hemos ido creciendo. Pero no sabemos los grandes beneficios que nos genera precisamente cuando nos adaptamos a pasar tiempo solos con nosotros. Esta creencia que se tiene en nuestra sociedad es muy subjetiva. Alguna persona ha podido crearla por haber escuchado a su padre decir esa frase, seguro usted ha escuchado esa frase, el hombre que es hombre siempre debe estar con una mujer a su lado. O probablemente lo ha aprendido de ese ejemplo de algún familiar que siempre en apariencia estaba feliz. Y la única referencia es que vivía de fiesta en fiesta con amigos o de relaciones en relaciones con otras personas de manera social. Pero recuerde que no toda compañía es verdadera compañía. No toda relación es sana para usted. Por eso existe un refrán: es mejor estar solo que mal acompañado. Y esto lo hemos escuchado muchísimas veces, y eso es cierto. Este refrán tiene algo de verdad. Por eso, aprender a pasar tiempo con nosotros mismos tiene muchas ventajas. Una de ellas es que nos va a preparar para poder comprender que si nos toca atravesar por una situación en la cual debemos vivir una ruptura de alguna relación emocional, esto nos ayuda a que la vida no termina. Y precisamente en nosotros se encuentra la fuerza para seguir adelante. Es lo mismo, por ejemplo, en un duelo. Cuando perdemos a un ser querido, vamos a poder comprender el significado de esa ausencia. Y desde esa ausencia de esa persona, la vida va a continuar sin esa persona. Y por lo tanto vamos a encontrar una fuerza para seguir adelante y no quedarnos con una ansiedad o con una depresión permanente. Simplemente por ese duelo. ¿Por qué? Porque no se tiene una estima. No se tiene un aprecio personal, que la vida continúa. Y que esos momentos de estar con nosotros mismos nos da claridad frente a la realidad de un suceso de separación, de un suceso de duelo, o cualquiera que fuera, analizamos en esencia que no somos mortales, que todo es pasajero,
que nada es permanente.

dependemos de otras personas, incluso dependemos de la tecnología. Es que yo no puedo estar así, calladita, calladito, necesito siempre de ruido, de sonido, me prendo la televisión, me prendo la radio, porque el silencio me aturde, el silencio me genera miedo, muchas personas indican. Necesito siempre de algo que me esté generando ruido, sonido, que me esté hablando, pero recuerden que el estar solos, comprender la soledad, nos da muchas ventajas para estar con nosotros mismos. No le tenga miedo. Por una parte, usted va a aprender a ver las situaciones con menos complicaciones. Lo va a ver con claridad de manera objetiva. Nadie duda que pasar tiempo con nuestros familiares, con nuestros amigos, es muy agradable. Y por supuesto es necesario. Como ya sabemos, somos seres sociables, que nos relacionamos con otros. Y en individualidad no podemos subsistir. Sin embargo, el paso de los días actuales puede resultar ser un tanto muy revoltuosos, muy acelerados. Por lo tanto, en ocasiones, seguimos ese ritmo del día a día, pero podríamos terminar haciendo actividades que, por ejemplo, no queremos hacer esas actividades, simplemente porque pues necesito estar con otras personas, pero no me agrada. Tengo que ir a esa persona porque me da miedo la soledad. En esa situación, es importantísimo que nos ayuda precisamente el estar solos, poder sintetizar nuestras ideas, poder sintetizar nuestros intereses. A mí, por ejemplo, decía un paciente, no me gusta estar en reuniones familiares, pero sí tengo que ir, porque es una costumbre o porque se me va a molestar mi pareja, tengo que estar ahí. Y al estar ahí en esa reunión, no sé, siento una rabia, siento una cólera, no me siento tan bien, quisiera retirarme de ahí. Y le genera ansiedad, le genera angustia. Pero cuando usted se conecta consigo mismo, precisamente, mire, usted va a ver la situación con mucha claridad. Le va a generar ideas, le va a generar ciertos sentimientos que va a comprender ese momento. A pesar de estar en esa reunión familiar, cuando se conecta consigo mismo, va a encontrar satisfacción. O simplemente decir, mira, no me siento bien. El estar en esas reuniones, prefiero estar en casa, hacer algunas actividades, por favor, lo siento. Generando una comunicación asertiva, por ejemplo, con su pareja o con las personas cercanas. Y por lo tanto, usted va a ver con menos complicaciones. Pero cuando usted no se conecta consigo mismo, va a tener problemas. Por una parte, no quiere ir a esa reunión, pero tiene que ir. Y se genera todo un conflicto, se activa toda una ansiedad, todas unas emociones negativas, de cólera, de rabia, de inseguridad, de intranquilidad, de no disfrutar esa reunión. Por eso es importante estar con nosotros mismos. Y al estar con nosotros mismos, también nos clarifica nuestros pensamientos. Recuerde que nuestra mente tiene la capacidad de retener y almacenar una gran cantidad de información todos los días. Imagínense la cantidad de información que retenemos y almacenamos en nuestra mente, sin tomar en consideración si es o no es útil. Cuando logramos pasar tiempo con las demás personas, ¿no? Y fundamentalmente cuando pasamos ese tiempo a solas con nosotros mismos, podemos poner en orden nuestras ideas. Podemos analizar las soluciones a ciertos problemas y suprimir todo lo que nos está causando lío o nos está generando un desorden mental. Pero si pasamos el tiempo con las demás personas, evidentemente no vamos a tener estos espacios.
y simplemente nos vamos

a generar en nosotros unos cuadros de ansiedad, manifestados en ciertas emociones de inseguridad, de insatisfacción, de ciertos sentimientos. Por eso es muy importante aprender a estar solos con nosotros mismos, porque nos ayuda a clarificar nuestros pensamientos. Muchas veces las personas vienen aturdidas por su ansiedad o entrando a cuadros de depresión. En ese momento realizamos un ejercicio de visualización de ese su problema que tiene. Y luego entramos en una especie de contemplación, de escucha. Primeramente, con los ojos cerrados, escuchamos todos los ruidos del exterior, los sonidos del exterior, y después ingresamos a nuestro interior y empezamos, por ejemplo, a escuchar el latido de nuestro corazón, la respiración, las palpitaciones, y luego la respiración como una especie de relajación, porque hay una especie de hiperventilación por esa ansiedad. Es como una especie que en nuestro organismo se ha generado un corte circuito en nuestro sistema nervioso autónomo. El sistema simpático y parasimpático se altera totalmente y por lo tanto se genera ciertos síntomas en nuestro organismo. Nos falta oxígeno, es decir, que nuestra sangre no está llevando el oxígeno adecuado hacia nuestro corazón, para que nuestro corazón pueda bombear adecuadamente la sangre. El oxígeno, evidentemente, es muy importante. Y por lo tanto se genera toda esta crisis en nosotros. Pero cuando tenemos una conexión con nosotros mismos, comprender que la soledad implica estar conmigo mismo, usted va a tener una claridad en sus pensamientos para poder resolver el problema que se le está presentando. El por qué, por ejemplo, me estoy sintiéndome así con esta ansiedad. ¿Por qué no puedo dormir en las noches? Siempre me viene un pensamiento: ¿qué va a ser de mí? Tengo esta enfermedad. Pero a pesar que me han diagnosticado que no tengo esa enfermedad grave, que estoy bien, simplemente un tratamiento. O pensando en la noche, mira, ¿cómo voy a hacer? Ya se me viene el fin de mes y tengo que pagar un dinero al banco, a mis prestamistas. Y estos días ha estado muy bajo el negocio y me genera esa ansiedad. Y por lo tanto no va a tener claridad de pensamiento, claridad de ideas. Y por lo tanto, todas las noches va a rumear emociones negativas, pensamientos negativos. Y se va a agudizar cada vez más. Su ansiedad, de leve a moderado, incluso puede llegar a ciertos cuadros de depresión. A un cuadro de depresión moderado, donde va a requerir usted tal vez una medicación por parte de un profesional de la medicina. Por lo tanto, es muy importante esa conexión con nosotros. Por otra parte, también es aprender cosas sobre nosotros que de repente ni sabíamos ni nos imaginábamos. Muchas veces no nos conocemos a nosotros. Vivimos por vivir, existimos por existir. Es como dice un adolescente, un paciente adolescente indicaba: es que yo no he pedido a mis padres venir a este mundo. Es verdad, pero tú ya estás en este mundo. Tú ya has sido arrojado a este mundo, por muy absurdo que fuese, pero tú estás en este mundo. Tú ya tienes la conciencia de poder comprender que el estar aquí, evidentemente tú eres el constructor de tu propia vida, de tu propia existencia. Y a partir de ahí tú eres responsable de tu vida. Y vamos a comprender precisamente cuando nos introyectamos interiormente con nosotros mismos. Y por lo tanto, vamos a aprender muchas cosas de nosotros. Por eso el tiempo a solas nos permite tener la oportunidad de poder comprender lo que sentimos, lo que pensamos, referente a lo que acontece a nuestro alrededor. Lo cual es prácticamente imposible cuando nos encontramos rodeados de muchas personas, ya que es posible que nos sugestionemos por la presencia, por la opinión de las demás personas. En pocas palabras, estando un rato solo, sola, usted podrá identificar
entre las ideas que surgen naturalmente de usted y las que surgen de los demás. Lamentablemente estamos en una sociedad del ruido. Estamos en una sociedad de la tecnología. Nos cuesta conectarnos con nosotros mismos. Nos cuesta conectarnos con el silencio. Nos da un pavor. Nos genera mucha ansiedad, mucha angustia. Y hoy en día la tecnología prácticamente hace de que nosotros nos esclavicemos a eso. Pero no hay un momento el estar con nosotros. Vea usted, por ejemplo, su vida cotidiana. Usted se levanta muy temprano. Algunos tienen que preparar el desayuno. Luego ir a su centro de trabajo, a su centro de estudio. Luego regresa de acuerdo al horario que usted tiene. Y tiene poco tiempo para estar con los suyos. Y mucho más poco tiempo para estar consigo mismo. Y como que nuestra vida es rutinaria, es muy monótona, son las mismas cosas. Hoy es domingo, algunos siguen teniendo actividades, algunos disfrutan con sus seres queridos, pero no hay un momento en el cual usted puede disfrutar consigo mismo. Y así sucesivamente nuestra vida va teniendo ese círculo. Por lo tanto, entonces, el estar solo tiene mucha riqueza. Por una parte, usted se va a dar cuenta de que es capaz de ser independiente. Aunque los seres humanos, todos somos seres sociales, como habíamos dicho, necesitamos pasar, aunque sea pequeños momentos, solos. Así usted se va a dar cuenta de que no es necesario rodearse de mucha gente para estar bien. Comprenderá que esta manera de ser, aunque usted es un ser social, también goza de determinada independencia. Y eso le va a ayudar bastante. Y por otra parte también le va a ayudar a conocer sus defectos. Cuando pasamos tiempo con nosotros mismos, aprendemos a reconocer nuestros defectos. Ah, mira, soy así. Soy un renegón. A veces soy hipersensible. A veces sí me genera ciertas sensaciones de estrés. ¿Por qué? Porque el estrés es una reacción emocional de sobrevivencia que nos ayuda precisamente a afrontar ciertas circunstancias momentáneas. Estas se vuelven crónicas cuando permanecen en el tiempo. Pero nos conocemos a nosotros mismos cuando nos damos un tiempo para nosotros. Porque nos ayuda, por ejemplo, a tomar medidas necesarias para poder combatir o cambiar aquellas actitudes que tenemos, que nos causan daño o que lastiman a otras personas que forman parte de nuestro entorno. Por lo tanto, es muy importante el estar solos. El momento musical aquí en el programa de Cruzando las Fronteras del Centro Psicológico Confía y Vive.

Como siempre habíamos indicado, el ser humano es bien complejo. Cada uno de nosotros somos una particularidad, una personalidad. Somos únicos e irrepetibles. Nuestra historia es una historia personal. Nuestra biografía es una biografía personal. Nuestra geografía es una geografía personal. Y a pesar de esa complejidad, siempre es importante conectarnos con nosotros mismos. Saber afrontar situaciones que muchas veces nos generan un desequilibrio a nivel psicológico y que esta va a tener su repercusión en los demás ámbitos de nuestra existencia. Por lo tanto, es muy importante encontrarse con uno mismo, porque encontrándose uno mismo va a poder comprender, por ejemplo, muchas realidades de su naturaleza humana, de su esencia humana. Sabrá sobrellevar, por ejemplo, los diversos dolores que llevamos, no solamente del aspecto físico, sino también esos dolores emocionales. Sabremos reajustar todas esas situaciones, sabremos afrontar esas circunstancias. Existen muchas más ventajas de pasar tiempo con nosotros mismos. Si cada día nos tomamos unos minutos para pasar un rato a solas con nosotros, usted va a ver cómo pronto va a comenzar a acostumbrarse. Y va a llegar el día en el que su mente necesita esa terapia de crecimiento personal, a través de la cual usted va a obtener bienestar, equilibrio, incluso va a generar un cierto sentido, un cierto propósito de vida. Le va a dar mucha claridad a ciertas situaciones. Por eso es necesario esforzarnos, encontrarnos, encontrar dentro de nosotros un motivo. La mayoría de las veces que no queremos quedarnos solos es porque necesitamos constantemente que alguien me apruebe o repruebe nuestras decisiones. Si te convences de que puedes tomar una decisión y afrontar las consecuencias, usted se va a dar cuenta de que muchas de las actividades que realiza no necesita la validación de las personas que le rodeen. Es usted el protagonista, es usted el que siente, es usted su esencia propia. Por eso empiece poco a poco. Si no le gusta pasar tiempo solo, no puede pretender ir un fin de semana completo, por ejemplo, a un viaje. Usted se volvería loco, estaría inseguro o insegura si no comience por tomarse unos 15 minutos al día para poder reflexionar solo, sola, por ejemplo, en su habitación. Luego usted se va a ir adecuando a este tiempo y así va a ir aumentando el tiempo, colocando otras actividades. Por ejemplo, es importante la lectura. Es importante escribir, por ejemplo, nuestros pensamientos o hacer alguna manualidad. Es como un paciente decía, mira, es curioso, pero cuando me siento así angustiado, me pongo a tejer. ¡Wow! Y esto lo he visto en un país donde la terapia, por ejemplo, de tejer, del bordado, les da tranquilidad. Y bueno, he empezado y hago eso. Y la verdad me siento bien. Miren, usted puede encontrar los recursos para estar tranquilo. Alguno dice es que cuando yo estoy angustiado, empiezo a salir. Empiezo a caminar por las orillas del río. O simplemente me voy por aquí, por la Maya, en las calles, un poquito estoy caminando, me siento en la plaza. Y ya, y después se me va. Me da un momento para poder pensar. En este momento estoy en crisis porque mi relación no funciona y me estoy dando un tiempo y quiero conectarme a ver las razones por las cuales no está funcionando esta relación. Y me estoy dando ese momento. Es verdad que en ese momento se me aturde, se me vienen pensamientos y rumeo ciertas cosas y me he dado cuenta que los pensamientos negativos me va a generar más pensamientos negativos. Pero hay un momento de centrarme en mí y luego encuentro la claridad, las ideas para poder resolver este momento que estoy viviendo. Dese su tiempo. Es una terapia de crecimiento personal.
Por eso trate de estar relajado, no se estrese ni se sienta mal por pasar tiempo consigo mismo. Hay muchas personas que le tienen miedo. Precisamente hay un miedo, sí, la soledad. Esa soledad mal interpretada, mal conducida. Pero una soledad es un encuentro con uno mismo, donde encuentra satisfacción, donde es mirarse como una especie de espejo y decir, este soy yo, y hay estos problemas y estas las tengo que resolver. Quiero sentirme tranquilo. Y ahí se genera también una cierta independencia de parte de usted. Pero si no va a lograr, es porque precisamente usted tiene ciertos problemas. Problemas emocionales, de apego emocional, o simplemente es usted la mujer que ama demasiado, el hombre que ama demasiado, que es una especie de trastorno de mucho apego, y por lo tanto no va a sentir esa tranquilidad. Hay muchas personas que dicen, no, es que ya, en un momento de cólera, en un momento de rabia, en un momento donde surgen ciertas emociones negativas, deciden solamente emocional y afectivamente terminar una relación, pero no se han dado un momento para poder pensar, para estar consigo mismo, a ver por qué está fallando esto, por qué tengo que tomar esta decisión, pero abruptamente, desde nuestros instintos de sobrevivencia, actuamos de manera negativa y luego nos lamentamos y luego se conecta, por ejemplo, ese apego emocional, y por lo tanto nos sentimos mal y entramos en cuadros de ansiedad. Es que no puedo, no duermo, estoy pensando, ¿por qué se está separando? ¿Por qué me ha traicionado? ¿Por qué ha sido eso? Y usted se va a poner a llorar y simplemente se está conectando con ese apego, pero no está tomando un momento de estar consigo mismo y le va a ser difícil porque va a creer que su vida depende de la otra persona. Esa persona es la única que la comprende, es la única persona que sabe lo que es, pero en sí usted no se está conectando consigo mismo, que le dé precisamente esa claridad de pensamiento, de ver esa situación con menos complicaciones. Y va a aprender usted cosas sobre usted mismo, va a conocer sus defectos y también va a conocer sus atribuciones, va a conocer sus cualidades y por otra parte también va a saber comprender precisamente, a ver, yo como ser humano soy frágil, es mi fragilidad, no soy inmortal, en cualquier momento puedo padecer una enfermedad y mira usted, lo va a analizar con claridad. Por otra parte va a tener la capacidad, por ejemplo, cuando va a una terapia, usted lo va a tomar al pie de la letra. Los diversos ejercicios, los diversos elementos que le pueden ayudar a salir de ciertos cuadros. A poder comprender, por ejemplo, su dolor físico, su diabetes, su cáncer, tal vez otras enfermedades físicas. Va a comprender. Y no va a tener esos conceptos que nos generan, ¿por qué a mí? O desde su concepción religiosa, decir, ¿por qué me castiga? ¿Qué he hecho? ¿Por qué ha sido malo conmigo ese ser supremo? Porque simplemente no se está conectando con usted mismo. Si se conecta con usted mismo, va a comprender, va a entender, va a tener esa claridad, va a tener una cierta independencia también cuando las cosas no están resultando en relación a su vínculo. E incluso también en un trabajo donde se está generando estrés, o de repente un bullying laboral, también va a comprender y decir, no puedo depender de las demás personas. Tengo que depender de mí, pensar con claridad, para así dar una resolución definitiva a esta situación. Por lo tanto, recuerden que tenemos esa capacidad de estar con nosotros. Disfrute usted de estar consigo mismo. Dese esa oportunidad de ser independiente. Y verá qué claridad va a tener usted en su vida. Y esto va a ser una terapia muy especial. Llegamos a la parte culminante de nuestro programa en la emisión de hoy domingo. Estaremos retornando el próximo, como siempre, aquí en Radio La Soberana, en los 91.3 de la frecuencia modulada. Que tengan una semana sensacional. Hasta el próximo domingo.

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1: 12 del mediodía.
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2: Hola, sisichas. Nosotros somos del cuarto grado de la institución educativa 5168 de Cachín. Ahora nosotros vamos a grabar cómo se prepara la danza de Capacolla de Cachín, cómo se van al señor de Coyuriti. La señora Yajaida se está preparando para cocinar con sus vecinas para los danzantes.
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2: Después que han hecho bendizar la ropa de los danzantes van a bailar donde los cargullos.

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2: Padre nuestro que estás en el cielo, santificado sea tu nombre. Venga a nosotros tu reino.
0: 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Yo me llamo Gracie Cruz Wilka, yo era la narradora y también la cocinera. Quiero mandar saludos a mi mamá, a mi papá y a mi hermano.
3: Yo me llamo Yandy Zúñiga Laguna, yo era cocinera, quiero mandar saludos a mi papá.
4: Yo me llamo Josué Cruz Cárdenas, he visto y era collita.
5: Yo me llamo Naomi Ariana Furo Morales, yo era cocinera y quiero mandar saludos a mi mamá y a mis hermanas.
6: Yo me llamo José Rufetaca, yo he sido el bailarín.
7: Yo me llamo Ángel México Conde, yo he sido el capular de los bailarines. Yo quiero mandar saludos a mi mamá y a mi papá.
8: Yo me llamo Lucia Jai de Furuculos, yo era la cocinera y la cargullo. Y quiero mandar a mi mamá y a mi salud.
9: Yo me llamo Santiago Jara Loaiza y era Capascoya.
10: Yo me llamo Yoshandra Guamán Furo, he actuado de Capascoya.
11: Yo me llamo Roy Ángel Silva Loaiza, yo soy actor de Capascoya y quiero mandar saludos a mi tía Sarita y a mis primos y a toda mi familia.
12: Yo me llamo José Bonilla Silva Loaiza, he danzado Capascoya y quiero mandar saludos a mi mamá, a mi hermano y a todos mis primos.
13: Yo me llamo Alex Santiago Yupanqui Pumojo y he actuado de Ucuco y de Capascoya. Doy saludos a mi papá.
14: Yo soy Noé Javier Mayo Chacín. Hoy actúo Cuy, Capascoya, Ucucu. Tengo saludos a toda mi familia.
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3: Amiguitos, la historia que vamos a contar sucedió en Ayacucho. Ese lugar está muy lejos de aquí. En ese lugar existe una laguna llamada Parinacochas. Los abuelos y las abuelitas que viven allí cuentan cómo apareció esa laguna. Dicen que Coropuna era una princesa que sabía leer la coca y tenía mucho poder. Esa princesa era muy bonita y muchos estaban enamorados de ella. Un día, la bella Coropuna se encontraba en el río lavándose la cara. Y muy cerca de ahí, escondido, se encontraba un joven mirándola.
4: La, la, la, la, la, la, la, la, la.
5: Ahí está, ahí está. Coropuna, qué bonita es.
3: Él era Sayachipa. Era un joven apu que vivía cerca de las tierras del poderoso Apu Sarasara. Sayachipa estaba enamorado de la princesa Coropuna y no se lo decía.

0: ¿Quién es? ¿Quién se atreve a molestarme tirándome piedritas?
1: Soy yo, hermosa Coropuna, el Apu Sayachipa.
0: ¿Cómo me puedes molestar? ¡A mí!
1: No te enojes. Solo quiero conversar contigo.
0: No sabes que he venido a este lugar.

0: Sara.
1: A lo lejos, el Apu Sarasara lo había visto y oído todo. Renegando se acercó.
2: ¡Sayachipa! ¡Joven atrevido! Lo he visto y he escuchado todo. ¡Vete! ¡Fuera de mis tierras! ¡Sal de aquí! O ya verás lo que te pasará.
0: No me iré, poderoso Sarasara, porque yo me he enamorado de la bella Coropuna.
2: ¡Eso no puede ser! Busca a una princesa joven como tú. No mires a Coropuna. Ella no es para ti.
0: Poderoso Sarasara, no quiero pelear contigo.
2: Yo te ordeno que te vayas de aquí.
0: Tú puedes ordenar a todos en tus tierras, pero no en mi corazón.
2: Ahora verás, Sayachipa. ¡Pelearemos!
1: El Apu Sarasara y el joven Apu Sayachipa pelearon horas y horas. Ya por la noche, cuando estaban cansados y muy heridos...
0: ¡Basta, Apu Sarasara! ¡Ríndete! ¡Ya estás viejo para pelear! ¡No me vencerás!
2: Sayachipa, eres rebelde y no quieres rendirte. ¡Mira! Ya no puedes ni pararte.
3: Apu Sarasara, deja de pelear. El joven Sayachipa está sangrando.
2: Pero, hermosa Coropuna, esto no puede quedar así. Sayachipa tiene que ser castigado.
3: Apu Sarasara, tú eres más fuerte. Por favor, ya no peleen.
2: Está bien, hermosa Coropuna. Si tú me lo pides, así será. Que se vaya.
3: Gracias, poderoso Apu Sarasara.
0: ¿Por qué haces esto, hermosa Coropuna? Yo podía ganar al Apu Sarasara.
3: No digas eso, Apu Sayachipa. Ahora vete y cura tus heridas. Y nunca más vuelvas a provocar al poderoso Apu Sarasara.
1: Esa noche... el poderoso Sarasara se sentía muy mal por las heridas que le había hecho el joven Sayachipa. Al día siguiente, muy temprano, el sol alumbró las cabezas de los apus y poco a poco despertaron.
3: Buenos días, poderoso Sarasara. Hoy es un día muy especial para ti.
2: ¿Muy especial? ¿Por qué, princesa?
3: Mira, ha aparecido una laguna junto a tus pies.
2: Ah, esta laguna.
3: Sí, ¿cómo apareció?
2: Tú puedes adivinar todo, hermosa Coropuna. Y tarde o temprano, lo sabrás todo.
3: Entonces, cuéntame.
2: Anoche, luego de pelear con el joven Sayachipa, me fui a dormir y me dolían mis manos, mis piernas, mi cabeza, pero también me dolía el corazón.
3: ¿El corazón?
2: Sí, el corazón. Te confieso que lloré toda la noche y mis lágrimas formaron esta laguna.
3: No sufras más, Apu Sarasara. Ahora veremos en la coca la suerte que tendrá tu laguna.
2: ¿Qué ves en la coca?
3: En tu laguna vivirán muchas guayatas y pariguanas.
2: ¿Qué más ves, princesa?
3: También, del fondo de la laguna, saldrán cuatro hermanas y cuatro hermanos que poblarán todas estas tierras.
2: Lo que me dices hoy me alegra mucho, hermosa Coropuna.
3: Y así será, poderoso Sarasara.
1: Y así fue. La pampa de Parinacochas fue poblada por muchos hombres y mujeres, y en la laguna aparecieron muchas pariguanas y guayatas.
4: En el programa de hoy hemos escuchado música de Expresión Gaitán

0: Castro, los Chasquis, Trencito de los Andes, Orígenes, Peruvia Andina y Kenji Kawai.
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7: ¡12 y 54!

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7: Que tanto hemos esperado, ¡vengan!
8: ¡Sí, sí, vamos!
9: ¡Apúrense!
10: ¡Hola, amiguitos sisichas!
8: Nosotros somos las sisichas del Colegio Educanda. Les vamos a contar la historia de algunos lugares cercanos al colegio.
9: ¡Sí, escucharemos atentas!
8: El Colegio Educanda Sisichas es el más antiguo del Cusco. En este colegio estudió la señora Elsa. Ella ahora tiene muchos nietos a quienes invitó a salir para dar un paseo por la ciudad.
11: Tocando la campana. Mis nietitas queridas ya van a llegar. Me alistaré rápido. ¡Nati!
12: Sí, mamita.
11: Hija, pásame mi chal, que está haciendo mucho frío. Me abrigaré.
12: Sí, mamá. Abrígate y no te olvides de llevar tu bastona.
11: Sí, hija. Creo que ya están llegando mis nietas.
8: Los nietos de doña Elsa vienen contentos para disfrutar del paseo con la abuelita. Ellos son Elvira, Juana, Jacinta, Lucy, Evita, Manuela, Dina y María.
13: ¡Rin, rin!
12: ¡Hola, niñitas! ¡Qué bueno que ya llegaron! Su abuelita les está esperando. ¡Pasen, pasen!
14: Abuelita, abuelita, ya llegamos.
15: ¿Dónde estás, abuelita?
14: Te estamos esperando, abuelita.
15: Aquí, hijitas. Vengan, estoy en la sala. A ver, pasaré lista.
8: La abuelita iba llamando lista a sus nietitos. Al terminar, se dirigieron hacia la plaza de armas y tomar el tranvía.
14: Abuelita, mira la plaza de armas.
15: Sí, hijita, esta plaza guarda muchos recuerdos. Antes se le llamaba Plaza de Huacaipac, que en castellano quiere decir lugar de llanto o lugar sagrado. Dice que antiguamente era un pantano y en tiempo de los incas se secó. Luego vino a ser el centro administrativo, religioso y cultural. Después de la conquista, los españoles construyeron templos y mansiones sobre los palacios incas. Aquí fue muerto Túpac Amaru II.
16: ¡Ay, sí, abuelita! Eso me enseñaron en el colegio.
17: Ahora, la Plaza de Armas está rodeado de restaurantes turísticos, joyerías y agencias.
15: Sí, hijitas, cuánto ha cambiado todo.
14: Abuelita, ¿de quiénes eran esos palacios?
15: De los incas Pachacútec, Huaynacapa y Viracocha.
8: Llega el tranvía y suben todos para dar el paseo.
12: Niñita, suban. Yo ayudaré a su abuela. No vaya a ser que se caiga.
11: Nati, ¿qué haría sin ti, hija?
17: Yo me siento en la ventana.
14: Yo con Lucy.
18: Yo con Elvira.
11: ¿Todos están cómodos?
10: ¡Sí, abuelita!
8: Miren, miren, estamos llegando al Colegio Educandas. Es grande y el nombre de las calles son graciosas.
11: Sí, hijita, cada calle tiene su historia. Esta calle se llama Teatro.
8: ¿Teatro? ¿Las personas actúan allí?
11: Antes se le conocía como Calle de los Guitarreros. En esta calle habían talleres de los primeros fabricantes de guitarras españolas.
18: Abuelita, primos, miren, se han caído las paredes de esa casona.
11: ¿Dónde? No en vano han pasado tantos años. Esas casas fueron construidas con piedra y cal en los tiempos del coronel Baltasar Latorre, que por entonces era prefecto de la ciudad del Cusco.
19: ¿Prefecto?
11: Sí.
8: Aquella calle, abuelita, dicen que es...
19: La calle Siete Cuartones.
20: ¡Qué nombre tan gracioso!
11: Ya veo, hijitas. Calle Siete Cuartones o Calle de las Jeringas, como se llamaban antes, significa siete largueros de piedra en forma de cuartones, alineadas de trecho en trecho.
19: ¿Sí?
11: Qué bien que me pregunten. Así recuerdo la historia de las calles y de estas especialmente. No me olvido porque yo estudié acá y todos los días transitaba por estas calles.
19: ¡Sí, sí, sí, abuelita!
18: Sigamos conociendo la historia de las calles.
11: Muy bien, esta es la calle...
19: ¡Arones!
11: Dicen que debió ser Arones, el apellido de los dos hermanos Arones. Uno de ellos era don Blas Cacique de Chicacute y don Juan Canónigo de la Catedral del Cusco, y mandaron a construir cuatro casas y cada uno era dueño de dos casas.
8: Tantas historias muy interesantes, abuelita. Debes escribir un libro con todo lo que sabes.
18: Jugar.
8: ¡Vamos!
11: Fíjense qué nombre tiene esa calle.
19: ¡Educandas!
11: En este lugar funcionaba un hospital de San Juan de Dios. Al cabo de un tiempo se clausuró. Por unos años estuvo abandonado hasta los primeros días de la independencia. Simón Bolívar dio un decreto supremo en 1825 para colegio de segunda enseñanza para mujeres con el nombre de Colegio Nacional de Educandas. Por eso se llama así esta calle.
8: Por fin el tranvía terminó su recorrido. Bajan del mismo muy contentos.
19: ¡Gracias, abuelita! ¡Hemos aprendido mucho!
11: Tengo mucho frío. Hijas queridas, vámonos a casa. Otro día conoceremos más calles.
19: ¡Sí, sí! ¡Kaini, chichichacuna, pugaini!
8: Ahora les presentamos nuestros saludos y canciones.
21: Envío saludos a todos los isichas de las diferentes comunidades que nos escuchan día a día. Envío saludos a la hermana directora y a las docentes de la institución educativa Educandas.
22: Envío saludos a todas las compañeras de la institución educativa Educandas.
23: Y ahora vamos a cantar esta canción Inti.

0: Teachers.
1: Ha ha ha ha!